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nos llaman los gritones, los aleluyas. 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No te me canses, oye. Esta fiesta Pentecoste sigue hasta que venga Cristo.

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2: El modelo de cuidado de la salud para el pueblo Nasa de la zona occidente del municipio de Morales Cauca se fundamenta en el fortalecimiento del saber ancestral.
3: Para todo el, hablando de la medicina tradicional, cuando un niño se asusta se necesita las mejores plantas, por lo menos para estar con dolor de estómago es bueno quemar una herradura que le ponen a los caballos, lo quema y coge un plato con agua y le echa unas flores de caracucho, se echa la herradura allá y se echa la flor de caracucho y se le da la agüita apagado para los niños que le chirran los dientes. Y el otro, para cuando un niño está con daño de estómago, es bueno cogerle la verdolaga, el yantel, la malva, la hoja de escoba biche y la hoja de ajisol biche. Para el susto, y cuando el niño se le cae de las manos a uno, se le escapa, se le cae, uno toca el salo calladito, a veces le un trago de agua, no hacerle bulla porque el niño asusta, o a veces coger y pues, poner la mano aquí en la boca del estómago y soplarle la cabeza para que siempre le pase el susto, mientras que uno alcance a llevarlo donde el sabedor. Justo al niño le depende. Es cuando uno lo lleva de noche, mira espíritus malos, o a veces con un trueno, o a veces con un grito, y uno mismo que uno le hable duro, el niño brinca y ahí ya queda asustado. Todas estas plantas que venimos, yo estoy mencionando aquí, estas plantas son las que utilizaban nuestros abuelos, nuestros mayores, y esta es la que queremos utilizar en esta medicina propia de la IPC del CRI. Y eso es lo que yo estoy aprendiendo, le estoy cogiendo a mi papá, apenas estoy acabando de aprender. Y mi nombre es Bernice Tenubalá.
2: Como ejes transversales, integrando el conocimiento occidental con el tradicional, brindando atención intercultural a los comuneros de la zona Ujualavitz. 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

0: son las 12 en punto y un minuto.
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0: Son las 12 en punto y 31 minutos.
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1: 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Abajo para sostenerte. Adelante para orientarte. Detrás para protegerte. Y a tu lado para apoyarte. Cuando conocí el amor verdadero, el de Jesucristo, llegué a comprender que nadie me ama.
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1: Tenemos en Colombia las 5 de la mañana, 29 minutos, 5:29 ya. Bienvenidos todos los oyentes. Les saludamos a esta hora a todos y cada uno de ustedes en el nombre de nuestro amado y Señor Jesucristo en esta hermosa mañana. En este martes, hoy es 30 ya, estamos ya hoy finalizando este sexto mes, ¿no? Del 2026. Bueno, mañana ya primero de julio, bendito Dios. Son las 5:30 minutos, radio para todos, bienvenidos a este programa, Nuevo Amanecer. Dándole la gloria y las primicias ya a nuestro Dios Todopoderoso. Y de antemano agradecemos a Dios por este tiempo, por esta mañana, por esta radio, por cada hermano, hermana, gracias, amigo, varón, familia, jóvenes. Saludos en esta mañana para todos ustedes. Dios me les bendiga a todos los oyentes a esta hora de la mañana. Y oramos al Padre porque Dios es bueno para con nosotros. Nos permite otro espacio, otro tiempo para poder compartir con ustedes. Y de antemano, pues muchas gracias a todos los que a esta hora nos acompañan, nos amplifican y están con nosotros allí a través de esta estación de radio. Así que bienvenidas, bienvenidos todos y cada uno de ustedes. Y Dios les bendiga de antemano a todos los oyentes. Y gracias por acompañarnos a esta hora de la mañana. Como siempre, dándole gracias a Dios, a las autoridades. Muchas gracias por el apoyo especial. La autoridad de Honduras, la consejería, a esta hora de la mañana, los 7 territorios, las comunidades de la zona occidente, un saludo muy especial, ricas, abundantes bendiciones para ustedes, a esta hora de la mañana, y de antemano pues les saludamos de una manera muy especial a todos y cada uno de ustedes, y bienvenidos a este programa 5:31 minutos, como siempre dándole gracias a Dios primeramente en todo, así que agradecemos a Papá Dios por este hermoso día, por esta mañana. Padre, gracias, Señor amado. Bendito sea tu nombre, Padre Santo. Agradecemos en esta mañana, Señor, su amor, su gracia, su paz, su misericordia, su amor tan grande, Señor, para con nosotros. Gracias, Cordero del Dios vivo, por regalarnos este hermoso día, Señor, este martes 30 de junio, Señor amado. Aquí estamos una vez más, agradecido, Señor, con usted, Padre, por este día, por esta mañana, por abrir nuestros ojos hoy, por mirar esa hermosura, Señor, Dios amado, Padre eterno, cielo totalmente, Señor, Padre bendito Rey, una bendición despejado, Señor, una hermosa luna, Dios mío. Gracias, Cordero, por esas maravillas, Señor amado. Te damos toda la gloria, Señor. Te damos toda alabanza, Dios mío. Te damos toda adoración, Papá. Y de antemano le pedimos perdón, Señor amado, por todas nuestras culpas, nuestros errores. Te pedimos perdón, amado Dios Todopoderoso, por todo lo que hemos hecho, Señor, que no haya sido de tu agrado. Perdona a tu pueblo, Señor. Perdona a tus hijas y a tus hijos, Señor amado. Conocemos que esta lucha, tu palabra dice, no es contra carne y sangre, Señor. Y a veces, Señor amado, nos dejamos llevar, a veces, Señor, por la pereza, Señor amado, que es la madre de todos los vicios. Dios eterno, guárdanos bajo la sombra de tus alas, cúbrenos con tu sangre, Señor amado, desde la corona hasta la planta de vuestros pies. Ayúdanos, Dios bendito, eterno Padre, en esta hora, glorifícate de una manera especial y sobrenatural. Señor amado, llénanos de tu bendita presencia en esta hora. Cúbrenos con tu preciosa sangre, Señor amado. Defiéndenos, Padre eterno, Señor, mi Dios todopoderoso, Padre. Guarda nuestra casa, nuestra familia, Señor. Están delante de ti en esta mañana, Dios mío, creyendo, Padre Santo, que es usted el que nos guarda, el que nos guía, el que nos defiende, el que pelea por vosotros, como dice su santa y bendita palabra. Muchas gracias, Señor, mi amado, mi Dios, mi Padre, mi Señor, mi Dios Todopoderoso, en el nombre maravilloso de Cristo Jesús. Bueno es Dios para con nosotros, bueno es el Señor, bueno es Él para con todos. Bendito y alabado sea tu nombre, que es sobre todo nombre, Señor amado. Glorificando tu nombre, Señor, en esta mañana, alabando tu nombre, Señor, entregando todo en las manos de Dios. porque en las manos de Dios hay misericordia, porque en las manos de Dios está el poder, está la protección, la sanidad. En Él está, bendito Dios Todopoderoso, mi seguridad, porque Él es mi roca, mi castillo, mi salvación, mi alto refugio, como dice su bendita y santa palabra en esta mañana. Padre, glorificando tu santo nombre en esta hora, Señor amado. Damos gracias, Señor, por este pueblo de Morales, por el Cauca, por Colombia. Oramos, Señor amado, por nuestras autoridades, por nuestros gobernantes, a quien usted ha puesto, Señor, para que ejerzan un buen gobierno en el nombre de Cristo Jesús. Bendecimos las comunidades en esta hora, los territorios, Señor amado. Bendice cada corazón, cada vida, Señor amado. Gracias, Cordero Santo. Bendice las comunidades y bendiga, Señor amado, este gran territorio. Gracias, Cordero. Bendiga, Señor amado, en esta hora las familias, Señor. Estamos delante de tu presencia, Señor amado, creyendo que es usted el que guarda nuestra salida, nuestra entrada, Señor amado. Es usted el que gobierna nuestros corazones y nuestros pensamientos, Señor amado. Es usted el que nos direcciona a través de su Santo Espíritu, Señor. Te damos toda gloria, Dios mío. Te damos toda alabanza, Señor. Te damos toda adoración, Padre eterno, y toda exaltación, bendito Rey de gloria. Muchas gracias, Dios mío. Muchas gracias, bendito Padre celestial. Muchas gracias, Señor, por esta hermosa mañana, Dios mío. Todo está en tus manos, Señor, en las manos de Dios. Cómo orar también por esos niños, jóvenes, Señor. Siempre te damos gracias y oramos por ellos, Señor amado, para que sea usted gobernando sus mentes, sus corazones, Señor. Bendito Dios Todopoderoso, guárdalos bajo la sombra de tus alas. También oramos por los hogares, por las familias, por los ancianos, Señor amado. Gobiérnalos, Señor Dios Todopoderoso. Sana al que esté enfermo. Levante, Señor amado. Cura al que está herido, Dios mío santo, Señor. Dios Todopoderoso, de diversas maneras, Señor amado. Cura el alma, la mente, el corazón del hombre, Dios mío. Sana, Dios mío, Señor amado, toda herida, Padre Santo, Señor. Usted es el que puede hacerlo, Señor. Sanar el corazón del hombre, restaurarlo, Señor. Levantarle, Dios mío, bendecirle, Cordero Santo. Muchas gracias, Dios, por este día hermoso. Oramos por nuestras amas de casa también, Señor amado. Damos gracias a Dios por ella. Pedimos al Padre que te gobierne, mujer, varón de Dios, en esta hora. Te bendiga, te dé fuerza, te ayude, te ilumine. El Todopoderoso te guarde desde ahora y para siempre, en el nombre de Cristo Jesús. Señor, hemos orado también en esta mañana por estos medios, Señor. Y cómo no darte gracias, Señor amado. Oramos también, Dios mío, en esta mañana para toda persona que sale de su casa, Dios mío. También como el que entra para su casa, Señor. Oramos por todos aquellos, Señor amado, que hoy, bendito Dios, quizás salen de su territorio, Dios mío. Guárdalos bajo la sombra de tus alas en el nombre maravilloso de Cristo Jesús. Amén y amén, Señor. Bueno, amados, hemos orado en esta mañana y damos gracias a Dios porque es tan importante dar gracias a Dios, ¿no? Es tan bonito agradecer al Todopoderoso, exaltar su nombre y darle toda alabanza a mi Padre Celestial por la vida, por la licencia y por tantas bendiciones que compartimos. A todos un abrazo, un saludo muy especial para todos ustedes, que Dios los bendiga, oyentes de esta estación de radio, autoridades, a todos nuestros patrocinadores, gracias a todos, que mi Dios los bendiga. Vamos a compartir otro mensaje musical. Y pues más adelante, como siempre, retornamos con más también mensajes a cada uno de nuestros oyentes. Y bienvenidos a este programa. Nuevo Amanecer, son las 5:39 minutos.

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7: El secreto mejor guardado de la ashwagandha, que crece en Asia y África, pero tiene una larga lista de atributos, lo que significa que ayuda a afrontar una situación adversa o cambiante, y que permite sobrellevarla en mejores condiciones. La ashwagandha facilita el sueño y ayuda a mitigar el insomnio. Se ha probado en tratamientos de cáncer, hipotiroidismo, ansiedad, hipertensión, dolores, infecciones y más. La verdad es que es una planta muy saludable y con cantidad de beneficios para el cuerpo.
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1: Son las 6:02.
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Tenemos en Colombia a las 6 de la mañana, 8 minutos, 6 con 8 minutos. Esta canción del ya desaparecido Oscar Medina, Regresa a tu hogar. 6, 8 minutos. Una vez más, damos la bienvenida en esta mañana a todos los oyentes a este espacio Nuevo Amanecer. Un espacio que compartimos ya con ustedes, ya bendito el nombre de Dios, varios días ya, ¿no? Durante este programa, durante estos espacios, y compartiendo esta bendita palabra, primeramente, no el mensaje, porque lo más importante de todo, hermano, es el mensaje de la palabra de nuestro amado y Señor Jesucristo. Yo creo que después de la palabra, hermanos, es algo tan bonito, es algo tan hermoso, y es algo que siempre, hermano, nos hará falta, la palabra de Dios. Por eso la palabra de Dios tiene tanto poder, porque es un poder sobrenatural, la palabra de Dios. Cuando usted toma la palabra de Dios, hermano, en serio, bendito el nombre del Señor, se convierte en algo sobrenatural en su vida, en su familia, en usted. Alabado el que vive, sino que no debes uno es descuidarse, hermano, en el poder de la oración. Porque cuando hay descuido ya en el poder de la oración, ahí hay un complique serio, amados hermanos. Porque ya la palabra, como el mismo Señor lo dice, empieza a escasear. Sí. La palabra empieza, amados hermanos, a convertirse quizás en alguna rutina. Y eso no debe pasar en nuestra vida. La palabra siempre debe ser ese alimento especial, ese alimento espiritual. Ese primer alimento que debemos recibir es la palabra de nuestro Señor Jesucristo. Para empezar cualquier, o sea, todos los días, empezar a construir. Bueno, bendito Dios, si usted va a construir una empresa, una casa, va a comprar una finca, un carro, primeramente la palabra de Dios, hermano, en su vida, su familia, y usted ve la mano poderosa del Señor obrando de una manera especial en su vida. Bendito el que vive. Así que para todos, un abrazo, un saludo muy especial para usted, para su casa, para su familia. Que Dios los bendiga grandemente, en abundancia. Gracias por acompañarnos, gracias por estar con nosotros. Gracias por seguir con nosotros a través de esta señal, Nuestra Voz 98.9 FM, Radio para Todos. Esa debe ser siempre la palabra en nuestra vida, porque como dice la misma canción, la palabra tiene poder, la palabra tiene un poder sobrenatural en nosotros. Sino que nosotros, parece que la palabra, hermano, fuera como cuando usted le regalan algo, que no le presta como mucho valor. Lo regalado, lo que poco le cuesta, usted no le presta como mucha atención, hermano. Eso es así. Alabado sea su nombre. Usted le dan un juguete, hermano, y verá. Eso a los poquitos días está tirado en el piso, hermano. Entonces, la palabra tiene un poder muy grande en nuestras vidas. Vamos a tomar en esta mañana un texto bíblico. Alabado sea su nombre. Y vamos a escudriñar las Sagradas Escrituras en esta mañana. Y que Dios Todopoderoso nos ilumine, nos guarde, nos bendiga, nos dé fuerzas, nos dé sabiduría, nos dé entendimiento y podamos llegarle a cada hogar y a cada familia a través de la palabra de nuestro Señor. Y esta palabra de hoy, hermano, es para creyentes, hermano. ¿Por qué? Porque la palabra del Señor en Hebreos capítulo 10 verso 23 es un texto muy conocido para nosotros hoy. ¿Cómo así que conocido? Sí. Y mire, y esto es tan bonito, hermano, o quizás no sea ni para creyentes también, sino también para mucha persona. Porque hay personas que tienen conocimiento de la palabra, así no sean creyentes, pero tienen conocimiento. Y algunos siempre hablan del pecado, ¿verdad? La gente dice, no, es que esto es pecado, es que esto es lo otro, es que esto no. Bueno, entonces pues vamos a mirar qué es lo que dice realmente el autor de este libro de los Hebreos, en el capítulo 10, verso 26. Y qué es lo que realmente nos quiere decir.
¿verdad? Porque es importante uno conocer esto, hermano. Porque es tan importante conocer la palabra. Porque si uno no tiene conocimiento que dice la palabra, el pueblo se pierde. Y mi pueblo se perdió fue por falta de conocimiento. Y usted no puede perderse por falta de conocimiento. Ya que usted se pierde, hermano, porque usted no quiso o no quisimos obedecer la palabra, es muy diferente. Ya es muy diferente, amados. Pero que le faltó de pronto conocimiento, ahí sí. Bendito sea su nombre. Hebreos 10:26 dice, hay una advertencia, dice, advertencia al pecar deliberadamente. Y esto es muy conocido, dice la palabra. Porque si pecaremos voluntariamente después de haber recibido el conocimiento de la verdad, ya no queda más sacrificio por los pecados. Santo Dios, este texto, hermano, nos confronta de una manera tremenda a nosotros en esta mañana, amados, amadas de Dios. ¿Por qué nos confronta la palabra tanto? Porque la palabra nos enseña a esta hora que si pecáremos voluntariamente después de haber recibido el conocimiento de la verdad. ¿Y qué es de haber recibido el conocimiento de la verdad? Cuando usted conoce a Cristo, recibe a Cristo en su corazón. Porque cuando usted recibe a Cristo en el corazón, el Señor le abre el entendimiento a uno. Le abre el entendimiento a uno, amado. Mientras uno no tenga, aunque ahí vuelvo y digo, hay personas que de pronto lo pueden tener. Y pueden decir, hombre, el pecado es este y aquello. Y algunos se abstienen. Así de pronto no sea creyente. Así de pronto no sea evangélico. Así de pronto no haya dado ese paso de fe, que es el que Cristo quiere que todos demos. Pero si pecare deliberadamente, ya no queda más sacrificio. Esto le dice al creyente, ya no hay más sacrificio. Para el que todavía no ha llegado a Cristo, tiene esa oportunidad, hermano. De que tiene un sacrificio, ¿cuál es? Recibir a Cristo. Pero después de haber pasado, después de usted haber recibido a Cristo, Dios le da un conocimiento de no pecar. Después de usted haber recibido a Cristo, Dios le da ese conocimiento a usted. ¿Qué es el pecado? ¿Dónde lo lleva el pecado? ¿Por qué es el pecado? ¿De dónde viene? Bendito el nombre del Señor. Y si el pecado mora en nosotros, como dice Romanos, ahí tenemos que examinar, entrar a hacernos una evaluación espiritual. ¿Estamos pecando deliberadamente? Después de haber conocido la verdad, después de haber conocido de Cristo, después de haber entregado la vida a Cristo y que nos hayan dado ese alimento espiritual, bueno, esto es lo que se puede, no se puede, porque es importante hacerle conocer a la gente, al nuevo creyente, qué es lo que debe hacer y qué es lo que no debe hacer. Creo que todos tenemos nuestros deberes, también nuestros derechos. Así es la vida del creyente también, usted tiene sus deberes, también tiene sus derechos. Bendito el nombre del Señor. Y la palabra pecar deliberadamente es, hermano, usted ya tener un conocimiento, qué es lo que se hace y qué es lo que no se hace. Entonces, el pecar, porque si pecáramos voluntariamente, usted ya sabe, hermano, usted ya sabe qué es el pecado. El creyente sabe qué es el pecado. Usted sabe, hermano, que usted diga, oiga, es que es una mentirita pequeña, es pecado. A veces algunos decimos así. Y esas son cositas que se nos pasan por alto. Y parece que no tuviéramos como conocimiento. Porque a veces decimos, es una mentirita pequeña. Dios no le importa, si no le interesa si usted, hermanos, se robó 100 pesos o se robó 100 millones de pesos. Ah, que porque eran 100 pesos, entonces no es pecado. Ese es el bendito problema del ser humano hoy en día. Yo le estoy haciendo como una comparación, como un ejemplo. ¿Sí? Tanto 100 pesos como 100 millones de pesos, si se lo robó, es pecado, y la paga del pecado, ¿qué es? Muerte. Ahora, la mentira es pecado, la mentira es pecado. Sea pequeña, sea grande, es pecado. Y si pecáramos deliberadamente, ya conociendo la palabra del Señor, que es lo que dice el Señor, ya no hay más sacrificio ya. Entonces, ¿qué es lo que espera? Pues el mismo autor en el verso 27 se lo dice. ¿Qué nos espera ya? Sino que dice, una horrenda expectación de juicio
y de hervor de fuego, que ha de devorar a los adversarios, aquel que hace esto. Ay, Dios mío, Señor amado. Y esto, hermano, pecar deliberadamente, quizás más de uno lo estemos haciendo en la iglesia, hermano. Quizás más de uno estemos haciendo esto en la iglesia. El no congregarse es pecado. Usted dirá, ay, no creo. Pero la palabra, ¿qué enseña acerca de eso? ¿Qué enseña acerca de esto? ¿Sí? No se deje de congregar como algunos los tienen por costumbre. Las costumbres tampoco son agradables delante de Dios, hermano. Y al último Dios se lo toma por pecado. Entonces, amados, en esta mañana vamos como a mirar esta parte entonces, estos minuticos que nos queda. Porque si pecáramos voluntariamente después de haber recibido el conocimiento de la verdad, ya no queda más sacrificio por el pecado. ¿Por qué ya no queda más sacrificio? Porque el último sacrificio por el pecado fue Jesucristo. Recuerden que desde el principio, bendito el nombre del Señor, se hizo varias cosas para perdonar el pecado. Una de ellas es cuando el pueblo pecaba, pues traía un animalito, ¿no? Sin tacha, sin arruga, como dice la palabra del Señor, sin defecto. Fuera lo que fuera, fuera un cabrito, fuera un corderito. El que no tenía esto, dice la palabra, podía tener un palomito. Bendito el nombre del Señor. Y era presentado ante nuestro Señor, ante el sacerdote. Y él, bendito Dios, lo colocaba en presencia del Señor, degollaba este ternerito, este becerrito, o este corderito, o este palomito. Y este era rociada esta sangre sobre el tabernáculo, y ya el Señor aprobaba si esa persona realmente quedaba libre del pecado. Pues desde que leí la palabra, el Señor siempre aprobaba, ¿no? Porque el sacerdote intercedía y así, y lo que él decía se hacía, sin tacha, sin defectos. Entonces la persona que iba a presentar el sacrificio por el pecado bregaba a buscar lo mejor que tenía, y se lo traía. Entonces por eso

tenemos que tener ese conocimiento, porque el Señor hizo ya un solo sacrificio por el pecado de toda la raza humana. Aquel que pasó por este sacrificio, gloria a Dios. El que tomó las cosas en serio, gloria a Dios. El que pisoteare la sangre de Cristo, el Señor dice, no lo tendré por inocente. Tendrá que pagar por pisotear la sangre del Cordero, y lamentablemente muchos hoy pisotean la sangre de Cristo, hermano. Después de este sacrificio de los corderitos, de los cabritos, de los, en fin, de los becerritos que traían, un solo sacrificio hizo el Señor, y fue enviar a su Hijo amado Jesucristo, el unigénito de Dios, a morir en la cruz, derramar su sangre, su cuerpo molido, ¿para qué? Para hacer un solo sacrificio acerca del pecado, y que la humanidad tuviera perdón acerca de ese solo sacrificio, que es únicamente aceptando y reconociendo.

Pekeman, no haga esto, ya conociendo, imposible que usted no vaya a conocer, hermano. Ya tiene que ser que su pastor, su líder, no le explique directamente ya con claridad a usted. Pero yo le saco al creyente, oiga, esto es lo que usted no debe hacer. Usted no debe hacer ya esto, hermano, hermana. Usted no debe practicar, ya volver a practicar esto. Y por eso yo los exhorto bastante a los hermanos en esta situación. Ustedes conocen que los exhorto tremendamente acerca del pecado cada día. Cada mañana, cada tarde, cuando Dios me da la oportunidad. Cuando estoy anunciando, cuando estoy predicando la palabra en otros lugares. Vigilias, cultos, campañas. Yo no voy a sobar a nadie allá, hermano. Disculpe, mi amado hermano, amigo, pero es así. La palabra siempre me da exhortación acerca del pecado. Yo no sé Dios si me ha levantado, bendito el nombre del Señor, es para exaltar el pecado, pues alabado sea su nombre. Creo que están ya 17 años cumplidos exhortando el pecado para que la gente, amados hermanos, conozca esta bendita verdad. Entonces, cuando una persona ya peca voluntariamente, es porque, hermano, ya nuevamente se entregó a las pasiones de anteriormente, dejó el amor de Cristo, porque dos cosas pueden suceder en el creyente. Una, se puso a jugar, hermano, con las cosas de Dios, y con las cosas de Dios no se juega. Se puede jugar, hermanos, con su orejita, con su naricita, con su ojito, si quiere, amado oyente, amado hermano, pero con Dios no juegue. Puede jugar con su cabello si quiere, hermano. Hágase lo que quiera en su cabello, en su cabeza, hermano. Pero con Dios no juegue, hermano. No juegue a ser creyente. No juegue a ser cristiano, hermano. Porque es lo peor de una persona. La palabra es: el que sea inmundo aún más todavía. El que sea santo, santifíquese aún más todavía. Usted no puede estar jugando, hermanos, con las cosas de Dios. O es creyente o no es creyente. O es del mundo o es de Dios. O es del diablo o es de Dios, hermano. Pero usted no puede estar jugando. Y ese ha sido el problema de hoy en día de tanto creyente que ya está pecando voluntariamente. Porque hay muchas personas que lo hacen, hermano, de diferentes formas. Bendito el nombre del Señor. Malos para dar testimonio. Malos para congregarse. Malos, hermano, para orar. Malos para ayunar, hermano. Bendito el nombre del Señor. Malos para llevar el evangelio, para ser portadores del evangelio a otras personas, a otros hogares, a otras familias que los conozcan. Y eso es pecar deliberadamente, porque la palabra nos ha enseñado que después de haber conocido esta palabra, enséñeselas a otro. Por eso dice: por tanto, vayan, hagan discípulos a otros lugares, a otras naciones, enséñenles lo que usted les enseñaron a usted. Lo que por gracia recibiste, por gracia de, por gracia somos salvos. Entonces, por esa gracia que usted ha recibido, pues hágalo con otro. Pero usted ya no puede estar pecando deliberadamente, conociendo ya que es pecado. A usted le es pecado, amado hermano, pues si le sacare todo lo que es pecado, lo que dice la palabra aquí. Porque si pecáramos voluntariamente, ¿qué es voluntario? Usted sabiendo que es pecado, que él es pecado robar, usted ya sabe. ¿Por qué lo hace? Eso es pecar voluntariamente. ¿Y qué le espera en el verso 27? Una horrenda expectación de juicio y de hervor de fuego que ha de devorar a los adversarios. Usted sabe que mentir es pecado. Entonces, ¿por qué lo hace, hermano? Eso es mentir, es pecar deliberadamente, usted ya conociendo la verdad. Que no la conozca, hombre, diferente, porque lamentablemente los muchachos de hoy dicen que serán mentirosos, hermano. Mentirosa, Dios mío. Santo Señor, le pegan, mejor dicho. Terrible, terrible esta situación, hermano. Pero ellos no conocen de Cristo. Pero el que conoce la verdad, Dios mío, y lo hace, ya no hay más sacrificio para usted, amado. Para el que está en el mundo y lo está haciendo, tiene una oportunidad porque primero está vivo o viva. Ya el muerto, ya no hay nada que hacer para esa persona que se fue sin Cristo. Hermano, a recibir una condenación eterna, terrible, por toda la eternidad, por cuanto, hermano, de una u otra manera usted escuchó la palabra, usted escuchó el mensaje, de una u otra manera usted le hicieron la invitación, de una u otra manera usted le hablaron de Cristo. Porque ninguna persona, dice el Señor, tendrá excusas. Ninguno. De una u otra manera, y esa persona que ya se fue de pronto, hermano, ya dio.

Dios sabrá cómo juzgar a esa persona, porque Dios es un Dios muy justo. Pero el que pecare deliberadamente, hermanos, ya no tiene más sacrificio. Así que, hermano, si usted está odiando a su hermano, a su hermana, a su vecino, a su vecina y conociendo la verdad, ya usted no puede hacer esto, hermano. Usted tiene que sacarse eso de su corazón, porque es pecar, eso es pecar deliberadamente. Usted sabe que el odio, después de haber conocido a Cristo, no debe estar en nosotros, hermano. No debe estar en nosotros. Usted no debe estar tampoco hablando de las demás personas. Calumnias. Me han dicho, ahí hay un escrito grande lo que dice la palabra, y se la voy a recordar, que es pecar deliberadamente. Bendito el nombre del Señor, hay un listado tremendo, el cual siempre lo hablo cada mañana. A veces Dios me lo coloca y me da por repetir ese texto, porque Dios exhorta mucho acerca del pecado. Bendito el nombre del Señor. Entonces, ¿qué es pecar deliberadamente? Cuando usted ya sabe, hermano, si está casado con su esposa, son creyentes, conocieron la verdad y de pronto le dio por, hermano, tener otra mujer o otro esposo, otro marido, viviendo, ¿qué es lo que dice la palabra? Están pecando ahí. Eso se llama adulterio. Bendito Dios. ¿Qué es lo otro? Conociendo la verdad y viviendo en fornicación, viviendo en unión libre. Conociendo la verdad, porque hay creyentes que ya llevan años en una iglesia, imposible, hermanos, que no le hayan enseñado qué es esto. Imposible que, hermano, un líder, un pastor, no le haya enseñado a una pareja que usted no debe vivir más así, en unión libre, fornicación, eso se llama fornicación, el cual la Biblia dice, el fornicario no entrará al reino de los cielos. Posible que no le hayan enseñado esto, hermano. Y eso llama pecar deliberadamente, amado, amada, usted, porque usted sabe que está viviendo en unión libre, usted sabe que está cometiendo pecado, usted sabe y va a la iglesia, conoce de Cristo. Imposible que eso no se lo hayan enseñado. Y si no se lo han enseñado, se lo estoy enseñando en esta mañana. Así que, amado, ahí hay una cantidad. El que visita a los brujos siendo creyente, ¿cómo no va a saber usted, hermano, que visitar a un brujo le es pecado? Y lo está haciendo deliberadamente porque usted lo conoce. Visitar a un hechicero, llevarlo a la casa. Idolatría. ¿Cómo no va a saber esto usted? ¿Cómo no va a saber, hermano, si usted dice, es que yo soy creyente, pero también llevo la cerveza a la nevera, a la casa, al aguardiente? ¿Cómo no va a conocer esto, hermano? Que esto no está bien, o que usted visitara cantinas, que usted vaya al mundo, a las cosas del mundo, hermano. Todo esto le es pecado, la palabra le enseña que es pecado para uno, hermano. Y hay un listado grande ahí. ¿Qué otras cosas le son pecado y que usted las conoce? Y que tal vez lo esté haciendo deliberadamente, que usted diga, oiga, es que no tenía ese conocimiento. No, señor. El odio, la ira, la contienda, los celos, los pleitos. Ahí está todo claritamente cuando lo que Dios... Y eso que Dios dice, y eso que aún no le saco otras cosas más por los cuales hoy los amonesto. Los que se portan así no entrarán al reino de los cielos. Hay otras cosas que el Señor pues no las sacó. Bendito el nombre del Señor, que quizás, bueno, dirá, bueno, pero bendito Dios. O sea, Dios es un Dios muy justo, hermano. Dios no es injusto, Dios es un Dios muy justo. Y si Dios nos dice hoy, el que pecare voluntariamente después de haber recibido el conocimiento de la verdad, ya no tiene más sacrificio por los pecados. Ya no hay más, porque es que no hay más. El último sacrificio por el pecado fue nuestro Señor Jesucristo. Y Él murió derramando su sangre, como dice la primera carta de Juan 1:7, que es la que nos limpia. Nos limpia de todo pecado la sangre de Cristo. No hay otro sacrificio para perdonar pecados sino la sangre de Cristo. Ahora, ni nadie se le puede perdonar pecado a usted, ningún hombre. Eso bájese de esa nube, hermano. Si alguien le dijo, yo te perdono el pecado aquí a un hombre, déjeme decirle, hermano, que usted está más mal todavía que, mejor dicho, está grave. Porque ninguna persona tiene potestad ni poder. Eso está en Marcos capítulo 2. Ninguna persona tiene poder ni autoridad en la tierra para perdonarle pecados a nadie. Solo Cristo, a través de la sangre del Cordero Santo,
puede limpiar tus pecados y puede limpiar toda la inmundicia que se haya hecho, el único que te puede perdonar. No importa si has matado, si has robado, si has herido, si has hecho lo que hayas hecho. No importa si has hecho violaciones, si has matado a 100,000. No importa, hermano. No interesa. Si tu arrepentimiento es genuino delante de Dios y la sangre de Cristo te alcanza y te limpia por tu sinceridad ante Dios, no importa lo que hayas hecho. El Señor te perdona, quedas limpio, bendito el nombre del Señor, de toda maldad. Eso es lo que me pone la palabra del Señor en esta mañana, hermano, para el que pecare deliberadamente, bendito el nombre del Señor. Mirar a otra persona, hermano, con desagrado, mirar a otra persona por altivez, todo eso es pecado, la paga del pecado es muerte, ya no hay más sacrificio por el pecado. Así que a todos, un abrazo, un saludo muy especial en esta mañana, que Dios los bendiga a todos los hermanos a esta hora. Bendito y alabado sea el nombre del Señor. Ya regresamos con algunas noticias en el Cauca y en Colombia.

Tenemos en Colombia a las 6 de la mañana, 37 minutos, 6:37 minutos, la radio de todos a esta hora. Primeramente damos gracias a Dios. 6:38 ya, ¿no? 22 minutos ya nos separan de las 7 de la mañana, si pasa esta hora, este tiempo. Y nuestra voz acompañándoles a todos los oyentes en esta maravillosa mañana que Dios nos da, mañana fresquita hoy, ¿no? No se sintió el frío de hoy. Bueno, en estos días ha estado la temperatura fuerte durante todos estos días. Gente está bastante preocupada, ¿no? Por la situación que está pasando frente al aumento de el calor. Son las 6:38 minutos, radio para todos. Todas estas cosas tienen que pasar, hermano. Tiene que suceder esto. Es palabra de Dios, hermano. Esto no es palabra de hombre. Bendito el nombre del Señor Jesucristo. Así que todas estas cosas tienen que suceder, pasar. No veo entonces, hermano. Tenemos es que únicamente buscar de Dios. 6:38 minutos, radio para todos en esta mañana. De antemano queremos agradecerles a todos a esta hora su amable sintonía, su compañía. Que Dios los bendiga a todos en esta mañana. Iniciamos. Nuevo vuelo humanitario trae a 47 colombianos desde Venezuela. Ya son 92 connacionales repatriados, ¿no? Como dice la noticia. El gobierno de Gustavo Petro demuestra otra vez su compromiso humanitario con los ciudadanos afectados por la emergencia registrada en el vecino país, ¿no? Y los trae de regreso todas las personas afectadas por este gran sismo, ¿no? Así avanzamos a esta hora de la mañana a través de nuestra radio para todos. Muchas gracias a todos los que a esta hora compartimos esta estación de radio. Fuertes combates se registraron el día de ayer en Tacuelló, Toribío, tras acción del ejército contra grupos al margen de la ley. La guerra no se detiene en el norte del Cauca. La mañana de este lunes 29 de junio, las comunidades de esta población rural quedaron atrapadas en estos enfrentamientos. Y así pues compartimos con todos y cada uno de ustedes a través de esta estación de radio. Según el ejército, pues dio de baja, ¿no?, a alias Ñeque, hombre de confianza, según la noticia del abatido alias Marlon. Pero ahí aparece ya nuevamente el video, ¿sí? Según la noticia, otra noticia dice: video de Marlon Cabecilla desmiente informe militar sobre su presunta muerte en el Cauca. Pues en el video fue enviado por el mismo grupo, ¿no?, a los medios de comunicación del departamento del Cauca. Bueno, así lo compartimos también en esta hora con ustedes, ¿no? Así que desmienten entonces que el Cabecilla esté muerto, ¿no?, alias Marlon, según así lo comparte esa noticia, que esté muerto, porque es el que da el informe allí. Son las 6 de la mañana, 41 minutos, radio para todos a esta hora. Así que bueno, suena en Colombia a las 6:41, radio para todos a esta hora. Y le comento a todos los oyentes a esta hora, le comento así: fuerte temblor una vez más sacudió de nuevo a Caracas y La Guaira tras doble terremoto registrado el pasado miércoles. Así está la situación allá. De acuerdo con las autoridades, el epicentro del temblor de este 29 de junio, de magnitud 4,6 en la escala de Richter, se registró 27 kilómetros al norte de la Caraballeda, un balneario ya muy afectado por el doble terremoto del 24 de junio en La Guaira. Así que otro entonces, terrible esta situación allá, ¿no? Miremos un poco esta noticia. Un fuerte temblor sacudió nuevamente Caracas y la vecina Guaira este lunes 29 de junio del 2026 durante la mañana, poco después de las 7 horas locales. Según la noticia, este movimiento telúrico obligó a numerosas personas a evacuar sus viviendas, generando alarma en una población todavía afectada por el doble sismo ocurrido hace casi 5 días. Pues el balance provisional del evento inicial ya ronda los 1.500 muertos, según reportaron diversas fuentes. Terrible esto, amados. Así avanzamos en esta hora, radio para todos. Cauca fortalece acciones para impulsar la justicia juvenil, restaurativa y la construcción de paz en Puerto Tejada. Esta es la apuesta de la gobernación de construir la paz con los territorios.
Así avanzamos en esta mañana a través de los 98.9 FM Radio. Para todos, muchas gracias a cada oyente, a cada familia, a esta hora, a la gente que, hombre, pues ahí están con nosotros a través de 98.9 Nuestra Voz Estéreo. Brasil y Paraguay, bueno, sacan la cara por la Conmebol. Marruecos apela, peló también en el milagro, en el punto penal también eliminó a la famosa Holanda o Países Bajos. Por acá tengo un informe, voy a compartirlo a esta hora con ustedes. Así, este es el reciente. Y según dice así esta noticia, aumentó a 1,719 la cifra de muertos y a 5,034 los heridos por el doble terremoto en Venezuela. Hasta el momento el gobierno registra entonces 15,866 personas damnificadas, 855 edificios afectados, de los cuales 189 sufrieron colapso total. Así lo compartimos a esta hora. Esto es lo más reciente de las noticias a esta hora de la mañana. Se asume ya, asciende mejor a los muertos, 1,719 la cifra de los muertos en este lugar de Venezuela. Terrible. Son las 10 de la mañana, 44 minutos, radio para todos. María Corina Machado afirmó que gobierno cerró espacio aéreo de Venezuela para impedir su entrada. Muchas gracias a cada oyente a esta hora por permanecer con nosotros. Presidente Petro pidió ayuda internacional para liberar al activista Beto Coral, detenido en los Estados Unidos. Así compartimos en esta mañana Radio para Todos. Abelardo de la Espreya anuncia empalmes territoriales y promete gobernar con todas las regiones. Gracias a esta hora por permanecer con nosotros. El Clan del Golfo insistió al presidente electo de la Espreya, disposición de continuar proceso de paz. Así avanzamos a esta hora, Radio para Todos en esta mañana. Muchas gracias a los oyentes que a esta hora comparten con nosotros esta estación de radio, la radio de todos. Desfile militar para el 20 de julio se realizará en Bosa y Ciudad Bolívar, anunció el presidente Petro. Mindefensa desmiente a senador que habló de tropas con brazos cruzados, profundamente lamentable. Más noticias a esta hora a través de nuestro radio para todos. Me respeta, así está la noticia, ¿no? Abro comillas. Choque entre Minagricultura, Carvajalino y exministra Cecilia López por reforma rural. Así compartimos en esta mañana Radio para Todos. Más noticias. Gustavo Gallón, embajador de Colombia ante la ONU en Ginebra, está hospitalizado. Según así, también lo compartimos a esta hora a través de Nuestra Voz Estéreo Radio para Todos. Muchas gracias a cada oyente, a cada familia. Desde julio los recargos dominicales y festivos a empleados serán del 90% sobre salario ordinario. Muchas gracias a cada familia a esta hora, a la gente que nos acompaña a través de Nuestra Voz, la radio de todos y para todos. Muchas gracias a cada familia. Vamos a esta hora con más noticias. Super subsidio. Sandra Cadena renunció a su cargo. Min Trabajo, según esta noticia, Antonio Sanguino quedó como encargado. Gracias a esta hora por permanecer con nosotros en esta mañana. Defensoría del Pueblo alerta por posible escalamiento de la violencia en La Guajira. Muchas gracias de antemano a cada familia, los oyentes que a esta hora permanecen con nosotros a través de nuestra estación de radio. Los accionistas de Prisa avalan con un 99% la gestión del grupo. Más noticias en esta mañana, Radio para Todos. Vamos a esta hora a través de 98.9 Nuestra Voz Radio para Todos. Orden público en Caracol, según esta noticia, rechazo las amenazas contra el periodista Norbey Valle David. Gracias a esta hora por estar con nosotros. Medellín, desarticulan comisión del Clan del Golfo, caen alias Chivolo y 5 de sus hombres. Cúcuta, un militar muerto y 4 más heridos tras ataque con explosivos lanzados desde drones desde el Tarra. Así compartimos en esta mañana la radio todos para cada oyente y para cada familia. Cartagena, fueron encontrados sanos y salvos pareja de jóvenes reportados como desaparecidos en Barú.
Gracias en esta mañana a la gente que permanece con nosotros. Cali, rescatan en Cali comerciante secuestrado. Según los delincuentes, exigían una suma de 200 millones de pesos. Armenia, cayó el cargamento de clorhidrato de cocaína más grande en carretera del país, en el departamento del Quindío. Así avanza esta noticia, esta hora de la mañana, radio para todos. Muchas gracias de antemano a los oyentes por seguir con nosotros. Barranquilla, la única herencia que deja el gobierno es un país más inseguro. Así lo comparten a esta hora a través de nuestra voz, Charts tras crímenes del fin de semana. De antemano queremos agradecerles a todos a esta hora la sintonía de cada oyente, de cada familia a esta hora de la mañana a través de nuestra voz. Aprendido alias Kevin, presunto responsable del homicidio de joven en Girardot. De antemano queremos agradecerles a todos a esta hora su sintonía. Gracias de antemano por acompañarnos. Que Dios los bendiga a todos los oyentes a esta hora de la mañana, ¿no? Es un gozo, es un privilegio en esta mañana poder servir y poderles saludar de antemano a todos y cada uno de ustedes a esta hora a través de nuestra voz. Así lo compartimos con todos y cada uno de ustedes. Gracias de antemano por compartir esta estación de radio. Algunos hechos internacionales, ¿no? Aumentó, así lo dice aquí esta noticia, aumentó a 1.719 la cifra de muertos, según así lo dice esta noticia, y a 5.034 heridos por el doble terremoto en Venezuela. De antemano, gracias a los que a esta hora nos acompañan, nos siguen. La epidemia de ébola se extiende en una cuarta provincia de la República del Congo. Según la enfermedad, que ya provocó 360 muertos, se extendió en una cuarta provincia y ahora afecta todo el noroeste del país, una región donde viven aproximadamente 15 millones de personas. Presidente El Salvador Bukele inscribe precandidatura para el tercer mandato según partido, ¿no? Bukele mantiene entonces altos índices de popularidad, principalmente por la reducción de la violencia y combates de pandilla. Keiko Fujimori es elegida presidenta del Perú. A esta hora, a través de nuestra voz estéreo Radio para Todos, muchas gracias a la gente que comparte con nosotros esta estación de radio. Metro de Caracas anuncia suspensión temporal del servicio tras sismo de magnitud 4.6 en la escala de Richter. Tras este movimiento del sismo, no hay reporte de daños adicionales a ninguna parte del territorio. Muchas gracias de antemano a cada familia. China envía 4,7 millones de dólares en ayuda a Venezuela tras terremotos. Muchas gracias a esta hora, la gente que permanece con nosotros, por seguir esta señal de nuestra estación de radio. Embajadora de los Estados Unidos, Embajada de Estados Unidos en Colombia anuncia a Hugo Guevara como nuevo encargado de negocios. Hasta aquí las principales noticias que compartimos con ustedes a esta hora de la mañana. Saludar a nuestros caficultores a esta hora y le comento que subió un poquito el café, ¿sí? Y ayuda, es ayuda aún para los que todavía tienen el cafecito ahí. Le comento que subió un poquito. La carga de café Pergamino seco de 125 kilos se cotiza en 2.176.625 pesos la carga. El kilo subió a 17.413 pesos. La arroba, 217.663 pesos. Es el promedio del café hoy en el territorio nacional. Vamos a actualizar el precio del dólar en este momento. Se cotiza en 3.451 pesos con 7 centavos. A todos, mil gracias en esta mañana por seguir con nosotros, por compartir esta estación de radio, por acompañarnos, y de antemano gracias a los que siempre nos acompañan día a día a través de esta estación de radio. Agradecemos a todos su sintonía, gracias de antemano por acompañarnos y que Dios los continúe bendiciendo en esta mañana a todos y cada uno de ustedes a través de nuestra voz estéreo.

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8: Son las 7:01.

Tenemos en Colombia a las 7 de la mañana, 20 minutos, 7 con 20 minutos, a esta hora la radio de todos y para todos, la gente que nos acompaña a esta hora, qué bueno, qué bonito a esta hora poderles acompañar a toda nuestra amable audiencia, ¿no? Es un privilegio en esta hora, mañana soleadita, rica esta hora, temperatura subiendo un poco ya, ¿no? Bueno, son las 7:21, radio para todos. Bueno, amados, es la sobra, quizá la recomendación para todos nuestros oyentes, ¿no? Sabiendo de que, pues, hombre, pues sí, está desde hace muchos días de que el fenómeno del Niño, bueno, pues, de igual manera hay que hacer también algunas recomendaciones. Nosotros, pues, prácticamente, pues, yo directamente, pues, no creo en lo que me dice el hombre, ¿no? Pero también Dios los puede utilizar para traer una advertencia, sí, a cada uno de nosotros, y es que, pues, hombre, la recomendación, vuelvo y le digo, quizás no sobre. Porque nosotros, muchos ya somos conscientes de la falta del preciado líquido aquí en nuestro municipio, ¿no? Somos conscientes todos de que es difícil la situación aquí en el municipio de Morales por la falta de agua. Entonces hay que hacer buen uso del agua, el poquito que llega, ¿no? 7:22 minutos, por favor. Recomendaciones, hombre, tener ese plan B ahí, ¿no? Plan de contingencia, por favor, activarlo. El acueducto, alcaldía, en fin, administración, todos. CRC, son las 7:22 minutos. Tomar cartas en el asunto, ¿no? A veces ya lo hacemos cuando ya la situación está hecha o está grave, donde parece, hermano, que a veces ya es difícil, por eso es bueno adelantársele muchas veces a la situación. 7:22 minutos. Es importante. Así decían los mayores, el que va adelante, el que pega primero, pega dos veces, decían los mayores, ¿no? Y bueno, es importante entonces también tener en cuenta esta parte, tener en cuenta la tala de bosque, las quemas. Por favor, nuestros jóvenes, niños, bueno, las personas que por favor, se abstengan a esta quema, ¿sí? No a las quemas, por favor. 7:23 minutos, sabiendo de que eso ya lo hemos hablado cuántas veces, seguimos concientizando.

1.300 personas ya han muerto a causa del calor. Esto no es nada, por favor. Recuerde que la palabra dice que es la tercera parte de los hombres en la tierra que morirá cerca del calor. Europa, por lo menos en este momento, está terriblemente las temperaturas en estos lugares. El llamado, ¿cuál es? A conservar el poquito de aguas. Dale buen uso. Por favor, dar buen uso a ese poquito de agua. También, hombre, yo pienso de que las personas que están trabajando en el tema de acueducto, pues, hombre, hacer una buena reforestación. Yo creo que eso ya lo hubieran hecho cuántos años atrás esto, ¿no? Personas que de pronto, hombre, cuando hicieron esto, no tuvieron esa visión, no pensaron de que esto llegaría. Y esto es importantísimo, cuidar dónde están las cuencas de las aguas. Es importantísimo reforestar con, obviamente, pues todos estos árboles que dan es agua, ¿no? Entonces, ojalá que lo hayan hecho, lo estén haciendo, tengan ese plan de hacerlo, de reactivar nuevamente aquí en Morales. Se sacaba el agua aquí en estos tanques de aquí, no sé qué pasaría con ello. Bueno, todo esto es importantísimo, reforestar esto. Esto lo hemos anunciado más de una vez. Mire que si esto se hiciera y se conservara y se reforestara, pues hombre, el pueblo no sufriría lamentablemente de todo lo que se está sufriendo hoy en día, ¿sí? Personas que, Dios santo, aquí 2, 3, 4, 5 días, 8 días. Hay personas que dicen, oiga, acá no me llega el agua si no es el recibo únicamente y el aire, que es el que nos cobran. 7:25 minutos, entonces hay que tener mucho cuidado con esto. Invitamos nuevamente, ojalá que alguien nos esté escuchando, puedan reactivar nuevamente, reforestar estas cuencas, limpiarlas, por favor. Hoy en día existen muchas formas de poder sacar un agua limpia de estos caños, ¿sí? China lo hace. Mayoría de tantas personas en los países del mundo lo hacen, donde el agua estaba contaminada, ahora el agua es limpia, ¿sí? Pero hay que hacerlo, son las 7:26 minutos. Radio para todos en esta mañana, muchas gracias a todos los oyentes aquí. Pasan 4 ríos aquí, llamémoslo así, quebrada, río, riachuelo, como le quiera usted llamar o como me haga entender mejor. Pero 4 pasan aquí en el municipio de Morales: Marquesa, El Matadero, Nueva Floresta y El Caney. ¿Sí? 4 riachuelos pasan aquí, municipio de Morales, cosa que no deberíamos estar sufriendo por agua. Y lamentablemente aquí el municipio totalmente seco, sus veredas, donde el agua pues prácticamente no llega. Son las 7:26 minutos, les recuerdo, solamente el aire es el que llega. Entonces, terrible la situación que se vive. Entonces, la recomendación, hombre, es pues, hombre, no a las talas, no a las quemas, no a la contaminación. Nosotros somos tremendos, buenos para contaminar, pero malos, hermanos, para hacer un trabajo de descontaminación, para descontaminar el agua, para poder hacer un aporte de una limpieza. Qué bueno que esto se hiciera, hombre, se convocaran grandes mingas con las comunidades, con las mismas comunidades, hacer limpias, bueno, hacer un buen uso de estas aguas que aún quedan y hacer una buena reforestación. Son las 7:27 minutos, la radio a todos en esta mañana. Quizás usted dirá, hombre, eso ya no creo, eso ya no sirve. Pues hombre, como es que se ha dicho, no hay peor cosa de la que no se haga. Son las 7:27 minutos, a esta hora compartimos a través de nuestra voz 98.9 FM, radio para todos en esta hermosa mañana. Así avanzamos, saludándole de una manera muy especial a todos y cada uno de ustedes a esta hora por nuestra voz. 7:28 minutos.

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Ya tenemos en Colombia a las 7 de la mañana con 41 minutos, 7 con 41 minutos, bueno, 19 minutos, ya nos separan de las 8 de la mañana. De antemano queremos agradecerles a todos a esta hora su amable sintonía. Gracias de antemano por acompañarnos, gracias a esta hora a nuestros patrocinadores también. 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Patrocinador de sus espacios, de sus programas. Bendiciones ahí para todos los que laboran fuertemente ahí, la hermana Adriana, ¿no? Saluditos, varona de Dios, bendiciones, 741. 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El feliz ganador, oiga, fue del kit que se realizó ahí en la Casa Verde, que jugó el pasado 27 ahí en la Galería Cubierta en Morales, o frente mejor, frente a la Galería en la Casa Verde. Gran multivitamínico. Así que saluditos en esta hora para todos y cada uno de ustedes. De antemano, agradecerles a todos a esta hora su sintonía, ¿no? El feliz ganador fue Morato González de la Vereda del Socorro. Fue el feliz ganador del multivitamínico, el kit multivitamínico que jugó en la Casa Verde 27. Fue el feliz ganador, ya lo reclamó, le comento, ¿no? Usted venía un completo kit multivitamínico tremendo ahí, ¿no? 7:42 minutos. 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Y a todos nuestros patrocinadores un saludo muy especial, especialmente al Cabildo de Honduras. Son las 7:43. Muchas gracias a todos, que Dios los bendiga. Hasta este punto y ahora les hemos acompañado. Deseándoles un resto de día bendecido. 4 de la tarde nos escucharemos nuevamente, si así el Todopoderoso no lo permite. Feliz resto de día para todos. Un abrazo.

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0: Hola, hola, mis amigos, ¿qué tal? Un saludo fraternal, con mucho respeto y mucho cariño. Reciban ustedes de parte de los médicos de la tienda naturista Fe y Esperanza, como es de parte del doctor John Alexander, el doctor Jason Alberto, y quien les habla en este momento, el doctor Jesús Alberto, director de la tienda naturista Fe y Esperanza. A todos ustedes les damos la bienvenida a este programa y esperamos de corazón que cualquier inquietud que tengan relacionado con quebrantos de salud nos puedan consultar y asimismo puedan utilizar las diferentes plantitas medicinales que pueden tener allá muy cerca de donde ustedes viven, o también emplear lo que son las hojas, los tallos, las raíces, las cortezas, los frutos para poder mejorar en la salud. No sin antes darle recomendación especial a todos nuestros habitantes de las diferentes veredas, resguardos, corregimientos del departamento del Cauca, donde nos escuchan también en el departamento de Nariño y en parte del departamento del Valle del Cauca. Por favor, en estos momentos necesitamos una buena hidratación para nuestro cuerpo. Tenemos que tener líquidos cercanos a donde nosotros estemos trabajando, porque ya saben que estamos pasando por unas temperaturas altas. Se está acercando ya lo que le llaman el fenómeno del Niño, donde las temperaturas día a día se están elevando más y tenemos que conservar una buena hidratación, y para ello es importante que cuando usted se vaya a trabajar en áreas abiertas, en el campo, lleve por ahí una botellita con un líquido, un jugo de frutas naturales, un agua de panela bien cargadita de limón, una aromática, pero lleve algún líquido para que se esté hidratando. Y obviamente, cuidar nuestra piel, no solamente cuidar nuestro organismo por dentro, sino también nuestra piel. Traten de utilizar un bocito de manga larga para que de pronto no lleguen tan directamente esos rayos solares a su piel, a los brazos, a la cara, a la parte de la nuca. Cúbrase muy bien de pronto con un buen gorrito, con una pañoleta, con un poncho, para que no vaya a recibir pues prácticamente estas descargas solares tan directamente a su piel en las horas ya de la noche que llegue o tarde de su trabajo. Déjese reposar suficiente. Ahora sí, ya después de que se ha reposado, péguese un buen baño y hidrate su cuerpo con algunas cremitas que tenga en la casa. Hidrate sus brazos, hidrate su cara, la parte de la nuca, para evitar, vuelvo y le digo, que con el tiempo vayan a haber algunos problemas dermatológicos, que es cuando la piel comienza ya a manifestar esa radiación que se recibió, esas altas temperaturas. Entonces, cuidarnos mucho, les recomendamos. Precisamente, hay un remedio, pues no tan casero, porque eso sí hay que conseguirlo en farmacia. Se llama leche magnesia filis. Cuando uno ha sufrido quemaduras del sol, uno en las horas de la noche se aplica esta leche de magnesia y esto ayuda mucho a hidratar la piel, ayuda mucho a hidratar, y es importante, quita ese calor interno que se produce, ese ardor, esa rasquiña. Entonces, si de pronto usted que hoy llegó como muy asoleado, como muy quemado, pero obviamente, pues previamente tiene que mandar a encargar en una farmacia esta leche de magnesia, que por lo general ella se utiliza para problemas digestivos, para problemas gástricos, pero entonces es muy buena para las quemaduras de la piel. Si de pronto no la tiene, llegó por ejemplo muy asoleado, muy quemado, entonces si consigue sábila, entonces saque, parta un pedacito de penca de sábila, ábrala por la mitad, enjuáguela y frótese esos cristales de sábila sobre el punto donde hay como ese ardor, como ese enrojecimiento, y eso le va a ayudar a quitar el ardor, ese calor interno, y también le va a ayudar a hidratar. El aloe vera, que es esos cristales de sábila, son hidratantes para nuestra piel y también se utiliza para los problemas digestivos, cuando hay problema de ardor al estómago, cuando hay problema de gastritis, cuando hay inflamación del colon. Entonces, mire que hay muchas plantitas que nos ayudan a nosotros a mantener nuestra salud. Lo que pasa es que hoy en día nos hemos vuelto ya prácticamente como muy a la ligera, queremos encontrar los remedios ya, y hay veces pues acudimos a la farmacia a buscar un acetaminofén, un Doles para un dolor de cabeza, pero no sabemos en sí ese dolor de cabeza porque se nos está produciendo. Entonces estamos prácticamente colocando una cortina a esos malestares que tenemos, que nuestro cuerpo está manifestando. Obviamente, nosotros si trabajamos en cualquier actividad y tenemos un dolor, pues tenemos que buscar un analgésico que nos quite esa molestia, y vamos, vuelvo y le digo, compramos por ejemplo un ibuprofeno, un diclofená, podemos comprar también un Voltaren, bueno, cualquier analgésico que el farmacéutico nos ofrezca, nos lo tomamos, nos relaja, nos quita el dolor. Pero ese dolor cuando está en el cuerpo quiere decir de que algo está fallando, de que hay algún punto de nuestro cuerpo, en la parte estructural, en la parte de los huesos, en la parte muscular, en la parte de los tendones, de ligamentos, que pueden estar de pronto fallando y nos pueden producir ese dolor. Entonces, no calmemos solamente con pastillitas, sino que busquemos ojalá la raíz de ese problema. ¿Y cómo la encontramos? Primero, acudiendo al médico más cercano a la localidad donde ustedes vivan. Usted puede sacar una cita con el médico general de allá del hospital o el puesto de salud cercano donde usted viva. Ya el médico, dependiendo, de acuerdo al chequeo que le haga, pues le enviará de pronto algunos exámenes complementarios, o si no, ya le formulará algunos medicamentos para ayudarle a quitar ese dolor. Dentro de lo que tiene que ver en nuestro trabajo, la medicina alternativa, la medicina natural, obviamente también le ofrecemos a ustedes una variedad de medicamentos naturales que vienen a través de calcio, de zinc, de hierro, de magnesio, de potasio, que nos ayudan también a mejorar en esa clase de dolencias. Tenemos también jarabes antiinflamatorios y cicatrizantes, como es el jarabe de caléndula. Tenemos también una serie de medicamentos que vienen a través de cartílago de tiburón, de glucosamina, de citrato de magnesio. Entonces, nosotros, dependiendo de lo que usted se consulte, le formulamos algunos medicamentos naturales que le van a ayudar a mejorar su salud para cualquier clase de enfermedad: infecciones urinarias, inflamación del hígado, estreñimiento, gastritis, dolores articulares, dolor de cabeza, falta de un buen sueño, angustia, depresión, intranquilidad, problemas de próstata, problemas de cólico menstrual en las damas, flujos vaginales, etcétera. Todo lo tratamos con la medicina alternativa, la medicina natural. 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A todos ustedes, mis gracias por la sintonía. Hasta mañana, mis amigos.
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Son las 8:01.

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2: Mi papá, que más antes que era para el desayuno, que era arepa y frijol cacha y torta de mexicano, la pepa de mexicano y del zapallo, como en esos tiempos que cultivaban mucho mexicano y zapallo, sacaban la pepita, la sacaban en el sol, y la molían, la tostaban, le picaban la cebolla, esa era la comida. 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
1: Son las 8 y 33 minutos.
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7: Son las 9:01.
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9 de la mañana, 20 minutos, 9 con 20 minutos. Primero que todo, darle gracias a Papito Dios por este excelente día que nos ha regalado el día de hoy. Agradecimiento especial a la autoridad de Honduras a cargo de nuestro gobernador Uriel Chocué Paja. Gracias a los oyentes por estar ahí conectaditos con nosotros. Nosotros avanzamos en esta mañana del martes. Esta mañana del martes nos vamos con canciones a través de nuestra programación habitual de los 98.9. Lo dejamos con esta canción que lo hace Juveniles de la Cumbia. Miedo de perderte.

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9:52 de la mañana. Gracias a los oyentes que están ahí conectaditos con nosotros. Le recordamos a los oyentes para que nos envíen su mensaje de texto a nuestra línea WhatsApp 320-678-4575. Les decimos a los oyentes que están ahí conectaditos con nosotros, sigan en la sintonía. Les recordamos a los oyentes que nos pueden escuchar a través de Facebook, Nuestra Voz, nuestra página www.nuestravoz.com y en Play Store, Nuestra Voz. Avanzamos, 9:53 de la mañana. Nos vamos con canciones aquí en nuestro sistema de Nuestra Voz. Viene la canción de José Luis Ortúa, ¿Se pierde o se gana? 9:53 de la mañana.

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0: Son las 10 en punto.

Avanzamos 10 de la mañana con 5 minutos. Primero que todo, dale gracias a Papito Dios por este excelente día que nos ha regalado el día de hoy. Y por supuesto, nosotros avanzamos en esta programación de Nuestra Voz. Saludamos a los oyentes que nos sintoniza de los diferentes municipios de Suárez, Piendamó, de Cajibío, El Rincón Musical. Saludito para ellos. Y por supuesto, la gente que va llegando a nuestro casco urbano, decirle bienvenidos a la programación de Nuestra Voz. Tenemos servicios sociales a esta hora de la mañana. Servicios sociales, por aquí nos llega un servicio social. Se informa que el día de ayer domingo, en horas de la noche, se extravió la placa HQU38H de una motocicleta MRX durante el trayecto entre San Rafael y el cruce de Pan de Azúcar. Oiga, si alguien lo ha encontrado o tienen información sobre su paradero, por favor comunicarse por este medio. Se agradece cualquier información. Este es el número que nos deja la persona. Puede comunicarse a esta línea 321-616-3621. Así los servicios sociales que llegan a esta hora de la mañana. Avanzamos con la programación habitual de este martes. Este martes comenzando la semanita, comenzando la semanita y agradeciéndole a los oyentes que están ahí en completa sintonía. Nos vamos con esta canción que lo hace El Heredero. El Heredero, con esta canción que lo hace El Heredero. Coqueta, nos vamos con esta canción. 10 y 7 de la mañana.

10 de la mañana, 19 minutos, 10:19. Muy, pero muy buenos días a la gente que está conectaditos con nosotros y los que van llegando a la sintonía. Decirle mil gracias por estar con nosotros. Un abrazo grande para todos los oyentes que están conectados en esta mañana, a los que están trabajando en la casa, en el campo o donde quiera que nos escuchen. Gracias por permitirnos entrar a sus hogares. Son las 10 de la mañana, 20 minutos, 10:20, y aquí seguimos con lo mejor de la música, buena energía y esas historias que nos acompañan el día. Hoy quiero preguntarle algo: ¿qué pequeño detalle les ha alegrado la vida últimamente? A veces puede ser una llamada, una sonrisa o una palabra bonita. Puede cambiar nuestro día. Recuerden que cada mañana es una nueva oportunidad para seguir adelante con fe, con ganas y con buena actitud. Todo hace más llevadero. Seguimos con música, aquí en Nuestra Voz, la radio que está con ustedes. Tenemos los reportes sociales, servicios sociales. Se le informa que el día de ayer, domingo, en horas de la noche, se extravió la placa HQU38H de una motocicleta MRX durante el trayecto entre San Rafael y el cruce de Pan de Azúcar. Si alguien lo ha encontrado o tiene información sobre su paradero, por favor comunicarse por este medio. Se agradece cualquier información. Muchas gracias, dice por acá. Así que la línea para que se comunique con la persona que lo haya encontrado al 321-616-3621. Estos son los servicios sociales que nos envía los oyentes y nosotros con mucho gusto se los informamos. Mil gracias a los oyentes que están conectaditos con nosotros a esta hora de la mañana, ¿no? A esta hora de la mañana que están conectaditos con nosotros en los diferentes sectores. En Piendamó, en Silvia, la Suiza de América, que están conectaditos con nosotros. Y nosotros avanzamos con lo mejor de la música. Y por supuesto, nosotros apoyando el talento de nuestra región, viene la canción Juveniles de la Cumbia, junto a Diana Marcela, Ya no vuelves, por Nuestra Voz.

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Mi papá llegaba a la casa y nos levantaba a las 4 de la mañana y le daba play y sonaba esto.

Avanzamos en la programación del día de hoy. 10:40 de la mañana. Reciban un saludo lleno de alegría para todos los que están sintonizados a esta hora, a quienes madrugaron a trabajar, a quienes están en sus oficios el día y a todos los que nos regalan su compañía. Decirle muchas, pero muchas gracias. Llegamos a las 10:41, con buena música, con esa energía que nos anima y con ganas de hacerle el día un poquito mejor. Hoy queremos compartir una reflexión en la vida. Dice, en la vida no siempre todo sale como esperamos, pero cada dificultad también trae una enseñanza. Lo importante es seguir caminando. No perder la esperanza y valorar las pequeñas bendiciones. Así que arriba ese ánimo, que la vida sigue, lo mejor puede estar por llegar. Esto es Nuestra Voz, Radio para Todos. Nosotros les acompañamos con toda la programación habitual de este comienzo de semana. Y bueno, saludamos a nuestro compañero de radio, Gilbert Rivera, que se encuentra en la ciudad de Cali, que está ahí conectaditos con nosotros también. Y a los oyentes que nos reportan la sintonía en los diferentes sectores, a los que van llegando también acá al casco urbano de Morales, decirles bienvenidos a esta programación. Y nos vamos de servicios sociales. Por acá nos reporta un servicio social. Dice, por acá me encontré una cédula. Cédula del señor Lenin Becoche Paja, para que me llamen a este número 316-663. Repetimos, 316-663-1671. Se encontraron esta cédula el pasado 21 de junio, el día de las elecciones. Por favor, la persona que distinga al señor Lenin Becoche Paja, para que lo llamen a este número, por favor. La sintonía que hace desde la vereda Cañaveral la señora Ligia Chirimuscay, quien hace esta información a Lenin Becoche. Avanzamos en la programación del día de hoy. Saludamos a todos y cada uno de ustedes que están ahí en su parcela, laborando fuertemente y conectaditos como siempre con nosotros. Bueno, esta canción del compañero Gilbert, que está en Cali, un recuerdo que mata, de la enamorada del día de ayer, que está, mejor dicho, enamoradísimo, no mentiras, pero esta canción... Un recuerdo que mata, del binomio de oro.

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6: Son las 11 en punto.

Avanzamos en la mañana, la primera jornada del día martes. Gracias a los oyentes que están conectaditos con nosotros el día de hoy. Agradecimiento especial para cada uno de ustedes. Saludamos a la autoridad de Honduras a cargo de nuestro gobernador Uriel Chocué Paja. Mil gracias a los oyentes que están conectaditos con nosotros, que están pegaditos de nuestra señal a los diferentes sectores, a los diferentes municipios circunvecinos, al municipio de Suárez, de Piendamó, y por supuesto Cajibío, el Rincón Musical, y la Suiza de América en Silvia, que están conectaditos con nosotros. Y nosotros avanzamos en la programación del día de hoy. Y como siempre, darle gracias a Papito Dios por este excelente día de hoy. Gracias a cada uno de ustedes y a los oyentes, que Papito Dios le derrame pero muchas, muchas bendiciones para cada uno de ustedes. Le recordamos la línea a nuestros oyentes para que nos envíe su mensaje desde donde se encuentra, para que nos reporten la sintonía. Recordamos la línea 320-678-4575, y en nuestro Facebook, Nuestra Voz, en nuestra página www.nuestravoz.com y en Play Store, Nuestra Voz. Así que los oyentes que están conectaditos con nosotros, les invitamos a que sigan en la sintonía de Nuestra Voz. Y un saludito especial para todos los comerciantes, los negociantes, los que están ahí en el restaurante, en la cafetería, en la barbería, mejor dicho. Un saludito para cada uno de ellos que están en completa sintonía.

0: Bueno, nosotros avanzamos 11:20 minutos de la mañana. Nos reportan sintonías desde la IPS de la Cuartelia. Nos solicitan la canción El Chico del Apartamento 512, ¿ah? 11:20 minutos de la mañana.
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0: Y bueno, le seguimos recordando al señor Lenin Becoche Paja, para que llame a este número 316-663-1671, para que se comunique con la señora Elvira Camayo. Con la señora Ligia Chirimuskay, quien encontró la cédula el pasado 21 de junio, el día de las elecciones. Así que usted, oyente, que distinga a esta persona, por favor, hacerlo saber al interesado.

0: Son las 11 y 34 minutos.
1: Noventa y ocho punto nueve.

Amigos de la sintonía, gracias por estar con nosotros, por estar conectaditos con nosotros a través de nuestra voz. Nosotros le programamos toda la música, así que sigan conectaditos con nosotros. Le recordamos a los oyentes que nos envíe su mensaje de texto y con muchísimo gusto le estaremos leyendo los mensajes. Recordamos la línea a nuestros oyentes 320-678-4575. O nos pueden escribir a través de Facebook, Nuestra Voz. Y los que nos escuchan en Play Store, Nuestra Voz. Saludito especial para cada uno de ustedes que están en completa sintonía. Un saludito muy, pero muy especial a las amas de casa que ya están a punto de bajar la olla, ¿no? Para repartir ese almuerzo, ese sancocho de gallina a todos los trabajadores el día de hoy. Y por supuesto nosotros avanzamos en esta mañana, ya prácticamente acabándose la primera jornada del día martes. Y nosotros le damos las gracias a los oyentes que están ahí en completa sintonía. Bueno, le recordamos el servicio social el día domingo. En las horas de la noche se extravió la placa HQU38H de una motocicleta MRX durante el trayecto entre San Rafael y el cruce de Pan de Azúcar. Si alguien lo ha encontrado o tiene una información sobre su paradero, por favor, comunicarse por este medio. Se agradece cualquier información. La línea que nos deja la oyente es 321-616-3621. Así que pueden comunicarse con esta oyente si de pronto usted sabe su paradero. Y le recordamos al señor Lenin Becoche Paja para que llame a este número, ¿no? El 316-663-1671 para que se comunique con la señora que encontró la cédula el pasado 21 de junio, el día de las elecciones. Así que esa es la información que le hacemos llegar a nuestros oyentes que están ahí en completa sintonía. Bueno, nosotros avanzamos. 11:44 minutos. Nosotros avanzamos en nuestra programación habitual por los 98.9. Amigos, aquí está la canción de Agua Marina, Paloma Ajena, 11:44.

11:53 de la mañana, 11:53. Gracias a los oyentes por estar conectaditos con nosotros a esta hora, por supuesto, llevándole lo mejor de la música. Nos vamos con un mensaje motivacional. Un mensaje motivacional por nuestra voz. Siente tu fortaleza, recuérdate a ti mismo cuán fuerte puedes llegar a ser y luego aprovecha esa fortaleza de manera positiva y plena de sentido. Cada vez que te sientas tentado a pensar que las circunstancias te han convertido en su víctima, detente y replantea ese pensamiento. Reconoce la realidad que esas circunstancias te han dado una enorme oportunidad. En el lugar de sentir pena por ti mismo, siéntete agradecido por la fortaleza llena de sentido que tienes dentro de ti. En lugar de escapar o esconderte de los desafíos complicados, permite que sean esos mismos desafíos los que hagan que tu fortaleza cobre vida. Siente tu fortaleza en acción mientras avanzas confiado y haces lo que debe ser hecho. Siente su efectividad mientras tus esfuerzos generan resultados. Siente tu fortaleza mientras se vuelve más clara y más presente con cada acción que lleves a cabo. Siéntela haciéndose más fuerte aún mientras le infunde un propósito positivo. Considera a cada esfuerzo no como un esfuerzo, sino como un recordatorio en cuanto a la diferencia que puedes llegar a marcar. Siente tu fortaleza y siente la alegría de estar usándola para avanzar. Este es el mensaje motivacional para ti el día de hoy. Avanzamos, 11:56.

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0: Son las 12:09.
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0: Avanzamos, avanzamos. 12 y 12 minutos. Gracias a cada uno de ustedes por estar conectaditos con nosotros. Desearles, pero muchas, muchas bendiciones para cada uno de ustedes. Les comento, está haciendo un excelente día, un clima súper agradable, ¿no? Un clima para que usted esté en sus labores de trabajo. Así que nosotros le acompañamos en todos los diferentes sectores. Saludamos a los oyentes que están en los municipios de Piendamó, de Cajibío, Suárez, en todos estos municipios que nos escuchan nuestra voz, Radio para Todos. Y por supuesto saludamos a la Suiza de América, que está en completa sintonía. Saludito especial a las amas de casa, que están ahí ya repartiendo el almuerzo, sacando la gallina, ¿no? Y el trabajador que está ahí pendiente a ver si le sirven un pedazo de gallina más grande. Ave María. 12, 13 minutos.
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0: Saludamos a la gente que reporta sintonía desde Piendamó, la gente que reporta sintonía desde el Tambo. Desde el Tambo llegamos la sintonía a estos lugares. Qué bonito que esta señal llegue a estos lugares y por supuesto nosotros le compartimos lo mejor de la música. Y por supuesto saludamos a nuestro director, a nuestro coordinador, Pedro José Ceballos, que está ahí, mejor dicho, disfrutando de un delicioso almuerzo el día de hoy. Desearles un feliz almuerzo para cada uno de ustedes que están ahí en completa sintonía. A las personas que ya se preparan para la segunda jornada del día de hoy, ¿no? Unos ya van a descansar, otros llegan a iniciar otra jornada, pero siempre ahí agradecidos con la ayuda de Dios. También agradecerle a los oyentes que están ahí en los diferentes negocios, en la barbería, en los restaurantes, los clientes también que va llegando a su negocio, ¿no? A la gente que se transporta desde aquí de la cabecera municipal hacia las veredas, los que transportan hacia los municipios también, pero siempre van conectaditos con la frecuencia de nuestra voz. Y por supuesto, saludamos a los estudiantes que están de vacaciones. Están ahí descansando para volver a iniciar otra jornada, ¿no? Otra temporada de clases en cada una de las instituciones. Y por supuesto, nosotros avanzamos, saludamos también a las diferentes veredas, como es el Mesón, Lomitas, Pueblillo, La Bodega, mejor dicho, todas las veredas que están en completa sintonía, por allá por Valle Nuevo, que están en completa sintonía. Amigos de la sintonía, nos vamos, le vamos a programar esta canción de los hermanos Mesas, ¿Cómo haré? 12 con 16 minutos por nuestra voz.

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0: Son las 12 y 30 minutos.
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Queridos oyentes, bienvenidos a este espacio informativo de Nuestra Voz. Noticias. Le contamos las noticias más importantes de Colombia, el mundo y nuestra región. En Colombia, las autoridades continúan trabajando en diferentes regiones del país para fortalecer la seguridad y atender las situaciones de orden público. Noticias. La economía nacional sigue siendo tema de conversación con atención al comportamiento del dólar y otros indicadores que afectan el bolsillo de los colombianos. La Selección Colombia continúa generando expectativa entre los aficionados por su participación en el Mundial 2026. El gobierno nacional mantiene en agenda temas relacionados con seguridad y desarrollo social y las necesidades de las comunidades. Noticias. Diferentes sectores del país siguen llamando al diálogo y al trabajo conjunto para enfrentar los retos nacionales. Noticias. Noticias. En el mundo continúa la tensión sobre los conflictos internacionales y las decisiones de los líderes de varios países. Avanza el Mundial 2026 con grandes selecciones buscando un lugar en las siguientes fases del torneo. Varios equipos han quedado eliminados mientras otros siguen soñando con levantar la copa. La comunidad internacional sigue pendiente de los precios de petróleo, sus efectos en la economía mundial. Países de diferentes continentes mantienen reuniones para tratar temas de paz y seguridad y cooperación. Nos vamos con las noticias locales en el departamento del Cauca. Continúan las autoridades atendiendo las situaciones de seguridad en varios municipios. Noticias. Comunidades caucanas siguen trabajando por el desarrollo, la educación y mejores oportunidades. En la región se mantienen actividades para apoyar a familias y sectores productivos. Noticias. Cali y el Valle del Cauca siguen con información importante sobre movilidad y servicios para la ciudadanía. Noticias. Sargento Alexander Chal anuncia la creación de un movimiento progresista de reservistas y desata debate político. Investigan homicidio de un hombre en el corregimiento del Plateado, Argelia. Nuevo vuelo humanitario trae a 47 colombianos desde Venezuela. Ya son 92 los connacionales repartidos.

Con este segundo vuelo ya son 92 los ciudadanos colombianos que han retornado al país gracias a las misiones humanitarias coordinadas entre la Fuerza Aeroespecial Colombiana. La Cancillería y demás entidades del gobierno del presidente Gustavo Petro. Las connacionales habían solicitado apoyo a las autoridades colombianas en Caracas, donde se habilitó un puente humanitario para facilitar su evacuación hacia el territorio nacional. Noticias. La estrategia de buscar y atender a las personas quedó que debido a la emergencia provocada por los dos fuertes sismos registrados en Venezuela requieren asistencia para regresar al país.

Video de Marlon Cabecilla, insurgente y desmiente informe militar sobre la presunta muerte en el Cauca. Noticias. Y nos vamos con el mundo de deportes. Hoy martes a las 12 se está jugando Costa de Marfil contra Noruega. A las 4... A las 4 juega Francia versus Suecia. Noticias. A las 8 juega México versus Ecuador. Y para el día miércoles, Inglaterra versus República de Congo. Esto se jugará a las 11 de la mañana, hora colombiana. A las 3 se juega Bélgica versus Senegal. Noticias. Y bueno, nuestra selección Colombia. Nuestra selección Colombia juega a las 8:30 de la noche, el viernes. Colombia versus Ghana a las 8:30.

Estas fueron las noticias por nuestra voz, 98.9. Ya regresamos con más noticias a los oyentes que están conectaditos con nosotros. Le recordamos la línea a los oyentes 320-678-4575. Que sigan en la sintonía y que Dios los bendiga y le dé muchas, muchas, pero muchas bendiciones para esta segunda jornada del día martes.

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Avanzamos en la tarde, avanzamos en la tarde, 1:36 minutos. Gracias a los entes que están, siguen conectaditos con nosotros. Nosotros avanzamos hasta las 3:30 de la tarde, acompañando con todos y cada uno de ustedes con la mejor música a través de nuestra voz estéreo. Un abrazo super, super mega especial a la gente que ya inicia la segunda jornada del martes, ¿no? Un saludo especial para cada uno de ustedes que están ahí en completa sintonía. Y por supuesto la gente que va llegando a nuestra cabecera municipal. Mil pero mil bendiciones y bienvenidos a la cabecera municipal y bienvenidos a nuestra señal de nuestra voz. Échale semilla a la maraca para que suene. Le recordamos a los oyentes la línea habilitada para que nos reporte su mensaje desde donde se encuentra, desde donde nos reportan, Ave María. 320-678-4575, para que nos envíe su mensaje de texto y con el mayor de los gustos le estaremos programando toda la música.

Avanzamos en la tarde del martes. Gracias a Papito Dios por este excelente día que nos ha regalado el día de hoy. Y por supuesto nosotros acompañándoles a los oyentes que están ahí en completa sintonía. Saludamos a la gente de Piendamó, de Cajibío, de Suárez y las diferentes veredas del casco urbano de Morales. Saludando a cada uno de ustedes para que sigan en la sintonía. Y por supuesto saludamos a la autoridad de Honduras a cargo de nuestro gobernador Uriel Chocué Paja, que está en completa sintonía de nuestra voz. Y por supuesto, darle también agradecimiento a los kiwetegnas, y a la guardia que cumple un papel fundamental para esta organización. Entonces, agradecimiento especial para cada uno de ustedes que están ahí luchando por una causa. Nuestra voz estéreo. Le recordamos a los oyentes que nos envíe su mensaje de texto al 320-678-4575 y en nuestro Facebook, Nuestra Voz, nuestra página www.nuestravoz.com y en Play Store, Nuestra Voz.

Bueno, reiteramos la información. A Grajales Córdoba, Víctor Jairo, que se le extravió la cédula, por favor que se acerque a nuestra emisora para que lo pueda reclamar, que se encuentra acá en la emisora de Nuestra Voz. Y a la señorita Jessica Tatiana Arbolea Figueroa, que también se le extravió la cédula y está aquí en nuestra emisora de Nuestra Voz. Entonces, si escucha esta información, entonces para que se acerque a nuestra emisora de Nuestra Voz. Y bueno, le seguimos informando al señor Lenin Becoche para que llame a este número 316-663-1671 para que se comunique con la señora Ligia Chirimuscay, que encontró la cédula el pasado 21 de junio, el día de las elecciones.

Y bueno, nos vamos con el reporte de sintonía a través de nuestro WhatsApp del 320-678-4575. Por acá dice, el favor de colocarme dos canciones del cartel de la cumbia. Soy el fiel oyente de San Rafael. Oiga, mi gente de San Rafael, ¿ah? ¿Qué hace a estas horas? ¿Qué hace la gente de San Rafael? Cuéntemelo, cuéntemelo, cuéntemelo todo en San Rafael. La canción, dos canciones, oiga, no es una, sino dos canciones del cartel de la cumbia. Soy fiel oyente, dice por acá.

Avanzamos 1:55 de la tarde, gracias a los oyentes que están conectaditos con nosotros. Y en contados minutos le programamos la canción del oyente, el cartel de la cumbia. 1:55.

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6: Son las 2:02.

Se le informa a nombre de Lucila Tombé Tunuvalá que se le extravió la cédula el día de las votaciones, el 21 de junio. Que por favor los hagan llegar a nuestra emisora de Nuestra Voz. Reiteramos la información entonces a Lucila Tombé Tunuvalá. Se le cayó la cédula el día de las votaciones, el 21 de junio. Así que la persona que lo haya encontrado, hacerlos llegar a nuestra emisora de Nuestra Voz.

0: Avanzamos en esta tarde, de hoy. A los oyentes que siguen nuestra señal, le tengo un mensaje motivacional para en esta tarde, ¿no? En esta tarde excelente que nos ha regalado el día de hoy nuestro papito Dios. Así que agradecimiento especial para nuestro Señor. Y el mensaje motivacional para el día de hoy es: no importa cuántas veces la vida nos pongan pruebas, lo importante es no rendirse. Cada caída trae una enseñanza y cada esfuerzo nos acerca más a nuestros sueños. A veces los caminos se ponen difíciles, pero las personas fuertes son las que siguen caminando con fe. Con esperanza y con ganas de salir adelante, que hoy sea un nuevo comienzo. Una nueva oportunidad para luchar por lo que queremos.
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0: Un abrazo para toda la gente trabajadora, para quienes se madrugan y dan lo mejor de sí. Que Dios los bendiga a sus hogares y recuerden, los sueños se alcanzan con paciencia, disciplina y corazón.

Seguimos el reporte de sintonía a los oyentes que nos reportan la sintonía, los servicios sociales también. Bueno, tenemos un servicio social desde La Concordia, desde la vereda La Concordia. Nos solicita hacer un llamado de atención a los venezolanos que se encuentran por esos lugares en la vía San Isidro. La vía San Isidro dice que el llamado de atención es para que los animalitos que tienen ellos se le están entrando al vecino. Le están comiendo los colinos de plátanos, de maíz, etcétera. Entonces el llamado de atención es para que, por favor, ubiquen los animalitos en un lugar seguro y no ocasione esos cultivitos que se dañan, ¿no? El platanito, el maíz que se cultiva con tanto esfuerzo. Entonces el llamado de atención para los venezolanos, que por favor encierren los animalitos porque le está ocasionando daños al vecino. Entonces el llamado de atención que nos hace los oyentes. Así que ese es el llamado de atención a los venezolanos que están ahí en esas tierritas. Por favor, que mantengan seguro los animalitos. Así que un saludo especial a la gente que está en La Concordia. Nos reportan ese servicio social. Entonces, ese es el llamado de atención para los venezolanos. Avanzamos 2:21 minutos. Gracias a los oyentes que siguen nuestra señal. Le recordamos a los oyentes la línea WhatsApp para que nos envíen su mensaje de texto y nos diga desde dónde se encuentran, desde qué lugar se reportan. El 320-678-4575. O nos pueden escribir a través de Facebook, Nuestra Voz. Y nuestra página www.nuestravoz.com y nuestro en Play Store, Nuestra Voz. 2:21 de la tarde. Seguimos, avanzamos con nuestra programación habitual. Aquí los dejamos con esta canción que los hace Binomio de Oro, Realízame mis sueños. 2:21 minutos de la tarde.

Amigos de la sintonía, gracias por estar con nosotros, por acompañarnos, por estar ahí pendiente de nuestra señal. Agradecimiento especial a los oyentes por acompañarnos día, tarde y noche, que están ahí conectaditos con nosotros. Y nosotros, por supuesto, le programamos lo mejor de la música a todos ustedes para que estén en completa sintonía. Y bueno, prácticamente ya se acaba la segunda jornada también, ¿no? ¿Cómo pasa el tiempo? ¿Cómo pasa el tiempo, no? Y por supuesto, me encanta saludar a los oyentes que son parte fundamental de esta emisora. Sin ellos no somos nada. 2:38 minutos. Y bueno, saludamos también a la gente que está en el trabajo, está en el restaurante, está en la barbería, mejor dicho, y los que ya cumplieron la primera jornada y están en descanso.

0: Nos vamos con reporte de sintonía. A esta hora, reporte de sintonías nos reportan desde Carpintero. Anita, cuénteme, Anita, ¿qué hace? ¿Dónde se encuentra? ¿Qué está haciendo? Nos solicita la canción Eres mi todo, de los Vibrantes de Colombia. Así que saludito especial para Anita, desde Carpintero, los Vibrantes de Colombia. Nos dice que le regale esa canción, ¿no? Los Vibrantes de Colombia. Ya en contados minutos le pondremos la canción. Nos dice Anita que está trabajando, ¿ah? Está trabajando, pero está en sintonía. ¿Ah? Qué bonito. Qué bonito la gente que está ahí trabajando, pero también está con la señal a todo taco. Vea, nos comenta Anita que está cogiendo café. Yo creo que son los últimos graneos que hay, pero qué bonito que la gente nos reporta en sintonía desde su trabajo. Eso nos alegra mucho. Nos reporta la sintonía desde Carpintero cogiendo café, ¿ah, no? Cogiendo café, Anita.
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0: Bueno, en contado minutos le programamos la canción que nos acaba de solicitar. Y nos vamos con más saluditos, saluditos que están en sintonía, la gente de la Concordia. La gente de la Concordia está en sintonía, full sintonía, atentamente la familia Yalanda. Con un vallenato, A tu ventana, A tu ventana. Esa canción ya la tenemos programada en nuestro sistema. En contados minutos también los estaremos haciendo sonar. Así que gracias a los oyentes que están ahí en completa sintonía. Es de la gente bonita que nos reporta sintonía desde Carpintero. Nos reporta sintonía de Carpintero desde la Concordia. Mejor dicho, y también agradecerle a los oyentes que están en sintonía desde el municipio del Tambo, desde Cajibío, el Rincón Musical, desde Suárez, desde Tunía. Gracias a cada uno de ustedes por estar en la sintonía. Nos vamos, 2 de la tarde, 41 minutos, nos vamos con las dos canciones que nos solicita los oyentes a esta hora de la tarde. Nos vamos con la primera canción que nos solicita los oyentes, A tu ventana, un vallenato de nuestra voz.

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0: 3 de la tarde, 11 minutos. Gracias a los oyentes por estar en completa sintonía con nosotros. Avanzamos en esta tarde del día martes. Gracias a los oyentes que nos reportan sintonía desde San Rafael, desde Carpintero. A los señores conductores, a los motociclistas que están ahí cumpliendo con su labor también. Y la recomendación, que manejen con mucha precaución, no maneje a alta velocidad, porque eso puede ocasionar accidentes en las vías. Así que la recomendación especial para los señores conductores.
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0: Bueno, con esta programación llegamos a la parte final de nuestra voz. Llegamos a la parte final de esta programación. Decirle a los oyentes que Dios me los bendiga. Estuvimos bajo la coordinación de Pedro José Ceballos. Y agradecimiento especial a Ud Gualavit y a los siete cabildos. Y especialmente al gobernador de Honduras, Uriel Chocué Paja. Agradecimiento especial a los oyentes también que hicieron parte de nuestra programación y que sigan en la sintonía de nuestra programación habitual. Así que decirle, pero mil gracias.
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0: Y quien les acompañó, una voz más de nuestra voz. Mi nombre es Santiago Chandillo, quien les estuvo acompañando hasta este punto de la tarde, hasta en punto y 13 minutos de la tarde, los acompañó. Así que les deseo una feliz tarde, que papito Dios me los bendiga. Y bueno, nos despedimos con esta canción, apoyando el talento de nuestra región. Lo hace Juveniles de la Cumbia, Juveniles de la Cumbia, Loco por Ti. Esta canción a través de nuestra voz, Radio para Todos.

0: son las 3:31.
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1: 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¿Se necesita una asesoría en salud? ¿Una asesoría de pronto en problemas emocionales, problemas laborales, problemas espirituales? ¿Siente usted mucho cansancio? ¿Siente usted que las cosas no le funcionan muy bien? ¿Que de pronto se siente aburrido, agotado, cansado, estresado? ¿Su matrimonio, su hogar se ha convertido en una batalla campal con su familia? Es que en muchas ocasiones hay energías que pueden estar por ahí molestándonos, quizás energías negativas, a veces sea por envidias, a veces por entes negativos, de pronto por portales abiertos, por energías o por cosas que suelen suceder, ¿no? La verdad es que hoy por hoy tenemos que cuidarnos mucho de las energías negativas, porque a cómo está la situación, a cómo está la humanidad, a cómo nos ha cambiado todo, pues esas energías a veces nos afectan muchísimo y terminamos enfermos. Cuando no son accidentes, es una enfermedad, otra y otra, y nos paramos de una y caemos de otra, y en eso nos la pasamos todo el año, y no solamente le pasa al papá, a la mamá, tal vez a los hijos, a los hermanos, a los sobrinos, a los tíos, es decir, que casi que toda la familia entra en unas etapas muy difíciles. Y a eso hay que prestarle mucha atención. Yo hablo mucho de la ruda, del romero, el altamisa, o también ayuda muchísimo la albahaca, ¿no? En estos casos son plantitas que nos van a ayudar muchísimo. Bueno, ya en consulta les explico cómo manejar estas situaciones. De vez en cuando un bañito de laurel, de romero, de canela, de miel, de abejas, pues eso nos ayuda muchísimo para las buenas vibras, pero hay que mirar cuándo y en qué momento lo debemos hacer. Eso no es hacerlo por hacerlo. Una escobita, por ejemplo, de ruda, romero, para limpiar un poco las paredes, la casa, las puertas, pues eso ayuda a eliminar esas malas energías, esas malas vibras, pero hay que saberlo hacer. De vez en cuando un sahumerio, un agua bendita, bueno, en fin, hay muchas cosas que nos pueden ayudar muchísimo para que logremos vencer esas energías negativas, pero lo más importante es la oración y creer en Dios, ¿no? 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Comenzar es una decisión de mente, cuerpo y alma. En un programa anterior quise comentarles algo acerca de las patologías ginecológicas o esas infecciones que afectan la estructura y el funcionamiento del aparato reproductor femenino y sus vías urinarias. Hoy por hoy vemos cómo muchas mujeres, millones de mujeres en el mundo están sufriendo de enfermedades ginecológicas, tales como cáncer de útero, útero miomatoso, ovarios poliquísticos e infecciones como flujo maloliente, comezón vaginal. Estas enfermedades pueden ser de origen infeccioso, hormonal, tumoral o quizás estructural, ¿de acuerdo? Entonces lo más importante es cómo entender, conocer y el reconocimiento, digamos, temprano de los síntomas para que no vaya a haber quizás en un futuro un problema de cáncer, ¿no? Algunas patologías frecuentes están asociadas a una endometriosis. Cuando hablamos de una endometriosis, es el crecimiento del tejido similar al endometrio fuera del útero. Y esto causa un dolor pélvico que se puede convertir en crónico y puede afectar la fertilidad de la mujer, incluso su día cotidiano, su día y noche, por ejemplo, porque el dolor no la deja en paz a ningún momento. Quizás hay algunos miomas o fibromas uterinos, que son a manera de ejemplo unos tumores benignos que se forman en las paredes del útero, o sea, de la matriz, y que pueden provocar sangrados abundantes y un dolor enorme. Cuando hablamos de ovarios poliquísticos o quistes de Nabob, son unos sacos llenos de líquido en la superficie o interior de los ovarios. La mayoría son benignos y asintomáticos, pero pueden llegar a generar dolor intenso, incluso hasta cuando hay una relación de pareja. Ya me entienden, ¿no? Para no ser muy explícito, porque pues hay niños, aunque eso hay que enseñárselo desde la primaria, desde la escuela hay que irles enseñando para que se prevengan de enfermedades de transmisión sexual o embarazos no deseados. Cuando hablamos de un ovario o síndrome de ovario poliquístico, que a manera de ejemplo es un trastorno endocrino que provoca desequilibrios hormonales y periodos irregulares y pequeños quistes ováricos, y los cólicos son mortales, los cólicos menstruales en algunas niñas, señoritas o señoras, pues son unos cólicos insoportables. Cuando hablamos de ITC o ITS, a manera de ejemplo, ITS significa infección de transmisión sexual. En este caso se incluyen infecciones como el VPH. Cuando hablamos del VPH, estamos hablando del virus de papiloma humano. El VPH es un virus de papiloma humano y, a manera de ejemplo, puede encontrarse con una clamidia, un herpes genital, o pueden causar inflamación, lesiones o problemas a largo plazo en el tracto reproductivo. Tengan muy en cuenta, si se están presentando dolores bajitos, hay que tomar una ecografía transvaginal, una citología con frotis vaginal, es mejor una ecografía también de abdomen total, pues todos estos exámenes, todas estas ecografías hay que hacerlas a tiempo. Cuando hablamos de infecciones vaginales urinarias, que se conocen como alteraciones en la flora vaginal o ingreso de bacterias en la uretra, ¿de acuerdo? Causando molestias como el flujo inusual, ardor, dolor al orinar. Y en muchas ocasiones orinan por poquitos. Y se pueden presentar algunas molestias enormes durante el día, durante la noche. Entonces, todos estos problemitas hay que irlos analizando a muy temprana edad. También podemos hablar de trastornos del suelo pélvico, a manera de ejemplo, que es una debilidad de los músculos que sostienen los órganos pélvicos, lo que puede derivar en prolapso genital o incontinencia urinaria. Cuando les hablo de prolapso genital o prolapso de útero, estamos hablando de descenso de la matriz, pero esto ya se da en mujeres de edad avanzada. Entonces, mucho cuidado con eso. Hay que tener muy en cuenta que esas señales de alerta deben consultarse con un especialista, digamos, o un médico ginecólogo, o simplemente usted viene, yo le ordeno una ecografía de transvaginal y le digo, mire, hay que hacer esto, esto y esto, y el problema está relacionado por esto y esto, y hay que acudir lo más rápido posible. En muchas ocasiones necesitamos de algunos antibióticos, como por ejemplo el trimetoprim, el Bactrim. Podemos estar hablando, por ejemplo, del ginocanestén, lomecan, bueno, clotrimazol, cremas o óvulos como tal, pero en muchas ocasiones no es suficiente, necesitamos de unos depurativos naturales también para que nos ayuden a eliminar y haya bastante orina, y algunos antiinflamatorios, porque en muchas ocasiones pueden haber un dolor pélvico persistente, hay un sangrado menstrual excesivo, o sea, periodos o menstruaciones en abundancia, hay una pérdida de sangre enorme, hay unos cambios notables en el flujo vaginal, incluso olor fuerte o un color quizás verdoso o amarillento, es porque hay una infección delicada. Puede haber dolor o ardor al orinar o durante las relaciones sexuales, mucho cuidado con eso. Pueden aparecer algunas llagas, algunos bultos o verrugas en la zona genital, préstenle atención a eso, no se descuiden, por favor, señoras, señoritas, mucho cuidado. 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Hay que comenzar un tratamiento, y eso no va a ser con unas pastillitas nomás, eso no va a ser que con unos oros se cure, quizás se calme el problema, pero lo mejor es hacer un tratamiento para que esto no vuelva a suceder de momento, que esto se cure durante mucho tiempo, y a cuidarnos muchísimo, porque esta zona es muy delicada y quien paga las consecuencias es usted con un cáncer y finalmente se va de, ya sabe, ¿no?, de despedida del planeta Tierra. Y eso sí es triste porque hemos perdido seres queridos a muy temprana edad por descuido, porque no es que no se pueda, sí se puede. Lo que nosotros queramos en la vida sí lo logramos. Señoras y señores, que Dios me los bendiga. Gracias por escucharme. 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Chao, chao. Feliz tarde para todos.
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Ya tenemos en Colombia las 4 de la tarde, 24 minutos, 4 con 24. Bueno, saludar a toda la amable audiencia en esta tarde hermosa que Dios nos da, nos bendice y nos regala. Bueno, para mí, como siempre vuelvo y lo digo, es un privilegio poderles saludar de antemano a todos y cada uno de ustedes. Dios los bendiga. Gracias por acompañarnos a través de este programa Voces de Júbilo. Un espacio que compartimos en esta tarde con ustedes, primeramente agradecido con Papá Dios por este tiempo, ¿no? Por este espacio, por cada familia que a esta hora nos acompaña, nos sintoniza en sus diferentes lugares, donde obviamente llegan estas ondas sonoras de nuestra voz. 4:25, así que sean todos bienvenidos a este programa. Hasta las 6 en punto estaré acompañando esta estación de radio con todos y cada uno de nuestros oyentes también, ¿no? También con saludos, servicios sociales, invitaciones. Oye, la gran campaña que se aproxima en la vereda Santa Elena, ¿no? Gran campaña que se avecina en la vereda Santa Elena, municipio de Piendamó, 3, 4 y 5 de este mes de julio, esta semana, este fin de semana, en la iglesia La Hermosa, municipio de Piendamó, vereda Santa Elena, ¿no? Iglesia La Hermosa, vereda Santa Elena, ahí será la gran campaña, 3 días de fiesta con el Señor, pastores, evangelistas, conferencistas, en fin, estarán ahí en este lugar, con el Ministerio del Río de Exaltación de la vereda Santa Rosa, ¿no? Estarán ahí en esta gran campaña donde estamos invitando a todas las iglesias, vecinas, circunvecinas, hermanos, amigos, jóvenes, jovencitas, niños, todos los esperamos ahí, ¿no? Abuelos, mayores, en fin, todos invitados, ¿no? Los esperamos 4:26 minutos de invitación que hace el pastor Alberto Zambrano, su esposa, su familia y también la iglesia. Pastor Jonás también, a quien saludamos a esta hora. Ricas bendiciones para nuestros pastores ahí. Tendremos una cita en este lugar, este fin de semana ya, ¿no? Así que bendiciones, 4:26 minutos. Para todos, un abrazo, un saludo muy especial para todos los oyentes ahí. Y no se olvide la gran campaña ahí, ¿no? 4:26 minutos, radio para todos en esta tarde. Agradecemos así a todos a esta hora su amable sintonía. Su compañía es muy importante para todos, así que nada más, bienvenidos. El apoyo especial en esta tarde de la Autoridad de Honduras. Gracias al apoyo especial de nuestros patrocinadores. Y que Dios los bendiga a todos en esta preciosa tarde.

0: Son las 4:32.
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1: En Colombia son las 4 de la tarde, 50 minutos, 4:50, 10 minutos. Bueno, ya nos separan de las 5 de la tarde. 10 minutos ya antes de las 5. Así pasa esta tarde bonita a través de nuestra voz. Soleada hoy, ¿no? Calurosa las tardes en estos días. Bueno, Dios es muy bueno para con nosotros, de verdad que sí. 5 minutos antes de las 5, así avanzamos en esta hora a través de nuestra voz, saludándole de una manera especial a toda nuestra amable audiencia en sus diferentes lugares, sitios a esta hora de descanso. Bueno, algunos también aprovechan la tarde porque se pone ya más fresca y bueno, algunos trabajan también en la tarde también. Así que saludarles. Hay que aprovechar bien los tiempos, los espacios también, ¿no? Y por la tarde pues es fresco y se puede adelantar trabajos que a veces pues ya después del mediodía es difícil por el alta hora de ola de calor, ¿no? Entonces es importante también descansar ese momento y por la tarde aprovechar. Así se trabaja también. 4:51 minutos. Radio para todos en esta tarde. Saludarles a todos los oyentes. Tan bueno que es trabajar para hasta las 6:30, hermano. Aún se ve bien bonito hasta esa hora y bueno, fresquito también, ¿no? 4:51, adelanta trabajos y así, hermano, menos se fatiga y bueno, también el cuerpo se lo agradece. 4:52 ya. Muchas gracias a cada familia en esta tarde. La gente que está con nosotros, que están allí muy pendiente también de nuestra señal. Es un privilegio grande para todos nosotros poderles saludar y el poderles acompañar a todos y cada uno de ustedes.

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12: Son las 5 en punto.
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Tenemos en Colombia a las 5 de la tarde, 22 minutos. Wilson Guevara con esta canción. Somos triunfantes, don. Sony Colombia a las 5:22 minutos, radio para todos a esta hora de la tarde, a través de Nuestra Voz. La estación que siempre alegra la casa, el hogar, la familia, a todos nuestros oyentes a esta hora de la tarde, nuestros hermanos, también muchas gracias, muchas bendiciones para ustedes, Dios los bendiga. A todos los que se conectan día a día a través de esta estación de radio. Qué privilegio, qué bueno es Dios. Para con todos nosotros, qué bueno es el Señor, bueno es Dios, grande es su poder. Y grande su misericordia para con nosotros. 5:23, la radio de todos en esta hora. Gracias a cada familia también, a cada oyente, la gente que está con nosotros ahí conectadito desde muy tempranito, ¿no? También desde las 4. Saluditos para todos ustedes a esta hora y de antemano gracias a cada familia. Dios los bendiga grandemente a todos y cada uno de ustedes. Siempre orando al Todopoderoso que nos regala este tiempo, este espacio en esta tarde, a cada familia. Muchísimas gracias también por acompañarnos a través de esta estación de radio. Bueno, es un privilegio poder servir, poder acompañar y darle gracias a nuestro Dios Todopoderoso y a cada uno de ustedes que nos acompaña día a día a través de esta programación que diariamente compartimos con todos y cada uno de ustedes. Así que de antemano, hombre, gracias a todos los que nos acompañan día a día. 5:24, la radio de todos a esta hora. Dando gracias primeramente a Dios y a cada familia por acompañarnos a esta hora, y Dios los bendiga. Y a todos siempre agradecimientos a ustedes, ¿no?, por su amable sintonía, por acompañarnos y estar a través de 98.9, Nuestra Voz Estéreo, radio para todos, 5:24, siempre llevando el mensaje de salvación a través de estas canciones también, que el Todopoderoso nos da, nos permite y nos regala, porque esto es un privilegio, hermanos, y hay que aprovecharlo, como la misma palabra lo dice, aprovechen bien esos tiempos, y lo aprovechamos a través de esta estación de radio, y aquí estamos como siempre agradecidos con Papá Dios por esta tarde, 5:25 minutos.

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2: Ya tenemos en Colombia las 5 de la tarde con 51 minutos, 5 con 51, bueno, solamente ya 9 minutos. Ya nos separan de las 6 de la tarde, ¿no? Nuestra voz, la radio de todos en esta hora. Bueno, así agradecemos en esta tarde a todos su sintonía, su compañía. Tarde bonita hoy, que Dios los bendiga, los ilumine a todos los oyentes en estas tardes hermosas que Dios nos da, nos regala. A cada familia un abrazo muy especial. Siempre amados, orando, clamando, glorificando. Y como dice la palabra del Señor, orando en todo tiempo, ¿no? Es importante orar, hermanos, en todo tiempo, sabiendo que el maligno, dice su palabra, le queda poco tiempo, y como le queda poco tiempo, anda como león rugiente y anda buscando a quien devorar. Por eso es importante orar, hermanos. Te cuento que los demonios son terribles, hermanos. Usted baja un poco la guardia y bueno, ahí empiezan a camuflarse, bendito el nombre del Señor, y hacer estragos, hermano. Por eso no podemos bajar la guardia en el tema de la oración, el ayuno, la palabra, la obediencia, sobre todo obediencia, hermano. Obediencia a Dios. Cuando hay obediencia a Dios, lo hay todo. Bendito el nombre del Señor. Cuando hay obediencia, usted le dan ganas de orar, cantar, ayunar, vigilar, clamar, orar, anunciar la palabra de nuestro amado y Señor Jesucristo. No puede bajar la guardia, amado, amada. Bendito el nombre del Señor. Cuando vengan esos momentos de que la carne le diga hay que bajar la guardia, por el contrario, arrastre esa carne a orar, arrastre esa carne de rodillas, póngala de rodillas delante del Señor. Como es que sean alguien por ahí, los muchachos decían para que afine, son las 5:53 minutos, para que afine la carne. Oiga, hay que ponerla a orar, hay que llevarla arrastrada ahí, de rodillas hay que poner la carne, que esta carne no quiere orar, hermano. Esta carne no quiere arrodillarse, esta carne no quiere clamar, esta carne no quiere abrir esa boca para clamar. Bendito el nombre del Señor. Hay que decirle, bueno, carne, te sujetas en el nombre de Jesús y la sangre de Cristo, que es tan poderosa, hermano. No habrá algo más hermoso, más grande, más poderoso en esta tierra que el invocar la sangre de Cristo, hermano. Los demonios no pueden, hermano. Alabado Cristo, los demonios no pueden con la sangre del Cordero Santo. Es algo tan poderoso la sangre de Cristo. Te sueltan, hermano. Te sueltan y tienen que sujetarse a la palabra. Tienen que sujetarse al poder de la oración. 5:54 minutos, radio para todos en esta tarde. Agradecemos hacia todos a esta hora su sintonía. Quiero agradecer inmensamente el apoyo especial de la autoridad de Honduras. Gracias por cada uno de ustedes, que Dios los bendiga, los guarde a todos. Muchas gracias por acompañarnos. Que Dios los bendiga grandemente y en gran manera a todos. Si Dios lo permite, mañana en punto de las 5 de la mañana nos volveremos a escuchar. Si así, papito Dios nos da la vida y la licencia. Todos un abrazo, un saludo, bendiciones para todos en esta tarde. Un abrazo para ustedes.
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